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0: mi pana.
1: Le creo. ¿Cómo que se iba a invitar a la fiesta, Liz?
0: No puede ser.
1: Dele otro.

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1: Bien, por ahí. Saludos a Darwin, a Adrián.

0: es lo que dice.
1: ¿Qué será que nos dice?
0: Déjame escuchar. Vamos a ponerle acá. Lo voy a bajar un poquito.
1: En reproducción. One, two, three.
0: A ver, ¿qué es lo que dice el señor Tony?
2: Compadre, yo necesito un rey como usted.
0: ¿Qué dijo? ¿Qué es lo que dijo? A ver.
2: Compadre, yo necesito un rey como usted.
1: Uy, Juanito. Verá.
2: Compadre, yo necesito un rey como usted.
1: Le quedó.
0: Gracias, compadre.
1: No, no creo, Tony.
0: Como macho, pero.
1: Bueno.
0: Como macho. Como macho, compadre. Va a pensar otra cosa. No, compadre, ¿qué va a pensar la gente, no?
1: Rocío Cedeño, buenas noches. Por acá nos dice, ¿qué tal? Excelente noche, con la bendición de Dios, apoyando a toda la selección de mañana. Suerte para la tricolor, que muy pronto fue ayer mundial, comienza el mundial. Suerte, claro que sí, Rocío, sí, muchísimas gracias.
0: El domingo estará jugando la selección. Yeah. Quienes puedan asistir, qué chévere.
1: Achis.
0: Me imagino que ya. Yeah. Va poniéndole ahí.
1: Nos dicen por acá, por favor, mi joven profesor de amor, supongo.
0: Gracias. Así mismo me dicen.
1: Ay, Juanito.
0: Ponele unita más. El Tony está grabando. Antes de irnos con la canción. ¡Sí! ¿Qué dice el Tony? Antes de pasar la canción. A ver qué es lo que dice.
2: Claro, compadre, como macho, ¿qué va a pensar la Liz, compadre? Como macho. Peor la quimenta, ¿qué va a pensar?
1: Ay.
2: Macho.
1: Ay. Sí. Y a Simón.
0: Ya como

0: De lo mejor.
1: Este fue el fin de semana. Este fin de semana se va a ver a la selección. Va a gritar.
0: Ojalá yo celebre igual mi graduación, Juan.
1: Va a gritar los goles de Costa de Marfil.

0: pero por acá nos falta nuestro su tocayo. Falta el tocayo.
1: Pero bueno. Una canción para el Tony.

0: Gaby, buenas noches.
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2: Por cierto, ¿te gustó la respuesta?
5: Ese es espacio solo para enamorados.

0: Elmer, saluditos.
1: Ese es ese espacio solo para enamorados.
2: Qué feo ser hermoso, tener que esperar hasta el fin de semana para verme con mi amorcito.
0: Aproveche, haz el gran esfuerzo, ¿verdad?

0: por supuesto. Toca cortar las canciones así de uno. Y ya no avanzamos.
1: Claro.
0: Ya está por acá el compañero Daniel Guamán.
1: Ya se apareció el Danielito.
0: Desalojen.
1: Quedan en buenas manos.
0: Desalojen. Ya, ahora leyendo. No, claro. La última, ya no vamos ya.

0: y muy gustosos nosotros de complacer a cada uno de ustedes. Recuerden al más 593-98-412-3943. Quedan en buenas manos. Buenas noches.
1: Nos vemos el día de mañana, señoras y señores. Y como decía por ahí un amigo, viva la vida, lo loco, porque...
0: La vida es prestada y hay que disfrutarla. Bye, bye.
1: Exacto. Nos vemos el día de mañana. Chao, chao.

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1: Hey, hola, ¿qué tal? Muy buenas noches, candelinos y candelinas. Familia Candela, excelente noche para todos y cada uno de ustedes. Arribaditos a la cabina Master, listo y dispuesto para acompañarte rumbo a la hora 22:10 de la noche. En el programa Bacano de las Noches.
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1: Ya en cabina, listo, preparado y sonando los éxitos de la noche. Daniel Webman, Danny Mixer en los controles Master. La más cordial de las bienvenidas con toditos. Noche de miércoles, velada de miércoles, 10 de junio del 2026, es lo que nos marca el calendario. Noche bastante fría acá en Cuenca, últimamente esta semanita, noches bastante frías. Así que a dormir calientitos, a dormir abrigaditos. Por supuesto, si va a salir a los Corpus Christi. Salir bien abrigaditos, salir con el respectivo paraguas. Cuidado, se le entra el bicho. El abrazo muy grande para toda la familia Candela, que a esta hora de la noche está conectado a nuestra señal mágica. Está conectado a la señal de Candela. ¡Sí! Un abrazo muy grande a usted que me escucha en la trilla estatal, a usted que me escucha en México, en Colombia, a los que me escuchan en el viejo continente, y por supuesto a los que me escuchan aquí mismito en Ecuador. El abrazo muy grande con todos y cada uno de ustedes. Por supuesto, hoy te traemos chévere música, chévere programación para que estés modo relax, para que vayas a dormir relajadito, relajadita, olvidándose de los problemas, olvidándose de las penas. Y te habilito el más 593-98-412-3943 para que me vayas whatsappeando, para que me digas presente. Para que me chismes. ¿Qué temita te vamos colocando? ¿Qué temita te pone en modo relax? Miércoles agresivo, miércoles de comercio. Súbele el volumen.

0: sonando un poquito de merengue a esta hora de la noche, 20 horas con 20 minutitos, 8 de la noche con 20 minutitos. Wow. Vamos calentándonos, vamos entrando en calorcito acá en Cuenca, en el Austro Ecuatoriano, que estamos con un poquito de frío, que necesitamos la famosa cobija de tigre. Y por supuesto también, ya nos vamos poniendo en modo mundialista. Wow. Ya nos vamos pintando también de pasito con los colores de la tri. Arranca ya mismito el mundial. Ya vamos a conversar de eso más adelantito. Ya vamos a conversar del arranque de lo que va a ser el mundial 2026 y por supuesto de lo que va a ser el partido de la selección, lo que va a ser el partido de la tri contra la selección de Costa de Marfil. De pronto la gente que es así bien, bien, bien entendida de fútbol. Yo soy un poquito ignorante del fútbol. No le hago tanto, tanto al fútbol. ¿Qué dicen ustedes? ¿Cuáles son sus predicciones? ¿Cuáles son sus opiniones sobre lo que va a ser el partido del día domingo de la tri ante Costa de Marfil? ¿Será que les ganamos? ¿Será que empatamos? ¿Será que perdemos? Cuénteme un poquito. Usted que es entendido, usted que le sabe a las estadísticas, usted que le hace a los reportes, a los datos, usted que sabe de los niveles de fútbol de cada uno de los jugadores de la tri de Costa de Marfil, también usted que ha repasado la lección. Cuénteme, coménteme, ¿qué es lo que usted espera en el partido del día domingo de la tri? ¿Cómo cree que se va a vivir también la ceremonia de inicio del Mundial 2026? Por acá me dicen, por supuesto, el inicio del mundial tiene que ser junto con el Día de los Padres. Excelente regalo para los papitos, en verdad. Yo lo que digo, ¿qué papito no va a querer estar viendo el mundial sentadito ahí en su sofá, acompañado de algo que le refresque? Una rica comidita. La buena compañía. Y sobre todo, que le dejen ver tranquilito la ceremonia de apertura del mundial, que le deje ver los diferentes partidos, por supuesto, el partido inaugural de la tri también. Tranquilito, sin que le digan, oye, dame haciendo esto de acá. Sin que le digan, oye, hazme este favor. Oye, hazme este mandado. Usted que está en casita, tiene el chance de consentir a su papito, déjele ver el mundial tranquilito. Déjele ver la ceremonia, déjele ver los partidos en calma, en paz. Tiene algo pendiente, usted mismo hágalo. Algo está de hacer en casita, trate de resolver. Estoy seguro que ese va a ser un gran regalo para todos los papitos. Vamos sonando más música. Recuerda que puedes mensajearme, que puedes whatsappear a través del más 593-984-123943. ¿Qué temita te vamos colocando? ¿Qué canción te pone modo relax? Miércoles agresivo.
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20 horas con 32 minutitos. Y por acá complaciendo algunos temitas que me van solicitando a la super línea caliente. Al super WhatsApp de Candela, el más 593-984-1239-43. Buenas noches con todos y cada uno de ustedes. A usted que recién se está conectando, buenas noches, bienvenido, bienvenida. Venga, pase, siéntese, póngase cómoda. Y más bien usted cuénteme, coménteme, ¿qué temita le coloco? ¿Qué temita le pongo? ¿Qué quiere escuchar en esta noche? Por acá dicen, Dani, buenas noches. Unos vallenatitos a decir, Dani, por supuesto. Vallenatos, bachatas, baladitas del recuerdo. De pronto por ahí unos corridos y unas rancheritas a la hora 21:30. En los géneros agresivos de la brújula. Por eso mismito, miércoles agresivo en la brújula. Por acá me dicen, Dani, por favor, un poquito de salsita. Ya nos vamos con salsita. Ahorita mismo nos vamos con salsita. Pero antes de eso, yo tengo algo para compartirles, para socializarles, para chismearles a toditos ustedes. Con respecto al ámbito del mundial, a toda esta onda de mundial que ya estamos prácticamente que sintiéndola, viviéndola. El mundial está a la vuelta de la esquina, a pocas horitas nomás. Y por acá te traigo un dato curioso, por acá te tengo algo que te va a dejar frío, que vas a decir, oiga Dani, ¿es en serio? Porque la camiseta de la selección del Ecuador está catalogada como una de las más feas de este Mundial 2026. Así mismito. La camiseta de la selección del Ecuador aparece entre las peores del Mundial 2026 para sorpresa de todos. Porque les cuento que un prestigioso medio como The Athletic se puso a calificar las camisetas que utilizarán las selecciones en el Mundial 2026. A todos finalmente acabó sorprendiendo que Ecuador se ubicó entre las peores de toda la competencia, solo superada por 3 selecciones. Para este top, The Athletic evaluó diferentes aspectos como estética y también innovaciones en los diseños. Ecuador lastimosamente volvió a caer en este ranking y aparece en el puesto 45 de 48. La tri nuevamente volvió con el color amarillo tradicional y con vivos azules, pero no alcanzó. Ecuador lanzó 3 camisetas para esta Copa del Mundo, pero en este top solo se toma en cuenta la camiseta titular. La tri solo fue superada por República Checa, Canadá y Croacia, siendo estas las 3 peores camisetas de la Copa del Mundo, las menos bonitas, digámoslo así. Oiga, qué dato tan curioso. La selección, la tri, tiene una de las camisetas más feas de este mundial. ¿Qué dice usted? ¿Será que compartimos la opinión? ¿Será que discrepamos? ¿Será que los señores de The Athletic les hace falta unos lentecitos? Eso dicen los expertos. La piel que va a vestir la tri este 2026 está catalogado como una de las más feas del mundial. Júzgalo usted mismo, opine usted mismito. Saluditos para Marianita, que por acá ya nos estaba reportando sintonía, que nos dice, Dani, chévere música. Yo ya estoy en modo mundialista. Por acá dicen, Dani, ahora sí, el domingo más voy a mandarle a hacer mandados a mi esposo. Oiga, no sea así. El domingo dele el día libre. Déjele al hombre que descanse, déjele al hombre que esté ahí en sus notas, que esté en sus movidas mundialistas. Déjele descansar. Y a ustedes, hijitos, desaparezcan ese día. Y por acá tengo algunos datitos más con respecto a todo el ámbito mundialista, que ya estamos a la vuelta de la esquina, que ya te voy compartiendo más adelantito.
8:36 y por acá te acompañamos con más música. Me habían solicitado un poquito de salsita y a los tiempos que no hemos puesto salsita, vamos complaciendo a toda la familia Candela que nos va reportando sintonía. Toda la familia Candela que a esta hora de la noche está conectada, está a full sintonía.

Y así suena la salsita a esta hora de la noche. 20 horas con 53 minutitos. Y qué chévere, por acá la gente nos sigue solicitando algunos temitas de salsita y ahí les íbamos complaciendo a toditos. Muchas gracias a las personitas que nos van reportando sintonía, que están a full sintonía de candela a esta hora de la noche. Buen provecho a las personitas también que hasta ahora están ya disfrutando de una rica meriendita. Buen provecho. Coma nomás en calma, coma despacito, que nosotros le acompañamos rumbo a la hora 22:10 de la noche. Soy Lita, ¿cómo está? Buenas noches. Nos dice Dani, excelente noche para usted. Muy linda la salsita. Gracias, soy Lito. Un abrazo muy grande para usted. Por supuesto, gracias por el reporte de sintonía también. Saluditos a la gente que nos escucha en el Centro Histórico, que estaba saliendo a darse una vueltita en el Corpus Christi. Disfrute de los dulces. Dese un gustito culposo. Cómase una golosinita. Y de paso váyame contando, ¿cuál era su dulce favorito o cuál es su dulce favorito del Corpus Christi? Le cuento, yo le comento por acá, uno de los dulces que a mí más me gusta del Corpus Christi son los churritos. ¡Wow! Los churritos, las obleas. ¡Yay! Y por ahí de pronto algún dulce que por ahí se me escape. De pronto las gomitas, las famosas serpientes de gomitas. ¡Yay! ¡Qué rico! Esos dulces son mis favoritos. A las personitas que les gusta el chocolate, que les gusta una infinidad de dulces. Salga, disfrute, dese una vueltita. De noche se ve súper linda la ciudad, el centro histórico, acompañado de los castillos, del Corpus Christi, de toda la celebración. Disfrute también de toda la agenda que hay a lo largo de toda esta semana. Ayer hubo conciertos, mañana.

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Y por supuesto, pide todos sus éxitos aquí en Candela Radio. 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

puntito. Hemos quemado la primera hora de programación. Y por supuesto, ya mismito nos vamos a la pausa publicitaria. Pero antes tengo un temita que me habían solicitado a través de nuestro WhatsApp. Un clásico de clásicos, les cuento. Ok, qué bien que me hizo acuerdo acá esta personita. Porque es un temita que a mí me encanta. Uno tiene temitas que le gustan. Que

Lo disfrutas al momento que lo escuchas, pero a veces se te olvida. Con las cosas de la vida, con las cosas del trabajo, la familia, a veces se te olvidan esos temitas que los tienes ahí bien guardaditos, que te gustan, que te encantan. Y por acá vamos a recordarte un clásico de clásicos. Y recuerda que al volver de la pausa traemos un poquito de cumbia y lo mejor, la dosis de chicha. ¡Ah!

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1: Estamos de regreso en la brújula, 21 horas con 20 minutitos, 9 de la noche con 20 minutitos. Yeah. Y por supuesto, ahorita te acompañamos con un toquecito de cumbia, yeah. Suavecita nomás. Suavecito nomás. Por acá me dicen, ¿a qué horas la dosis de música nacional ecuatoriana? Ya mismito. Para acá le tengo preparado tres temitas, tres éxitos de la música nacional ecuatoriana para sonar en este miércoles. Velada de miércoles. Dani, buenas noches. Ahorita llegando a casita y conectándome. Muchas gracias, gracias, gracias por el reporte de sintonía. Sobre todo, gracias porque usted llega a su casita, llega a su morada y se conecta a la señal de Candela. Por supuesto, para relajarse, para descansar, para comer, para alimentarse. Muchas gracias por dejarme ingresar a sus hogares. Muchas gracias por dejarme acompañarle rumbo, rumbo a la hora 22. Y por acá le tenía un dato mundialista, por supuesto, el Estadio Ciudad de México volverá a hacer historia al recibir a su tercera ceremonia de inauguración de una Copa del Mundo. Así como lo escuchas, tercera ceremonia de inauguración de un Mundial, en lo que promete ser un evento sin precedentes, de acuerdo con la información que ha compartido la FIFA. Como es costumbre en ediciones anteriores, este evento será de una mezcla de música, fútbol, arte y cultura del país anfitrión. La inauguración arrancará 90 minutos antes del silbatazo inicial de lo que será el partido de México contra Sudáfrica, además de que servirá como el primer evento de una trilogía de ceremonias que se completarán con sus respectivas aperturas en Canadá y Estados Unidos. Las inauguraciones estarán producidas en colaboración con Bellish Wonder Studio y el eje temático de cada una de ellas está conectada por una narrativa en la que el trofeo de la Copa Mundial de la FIFA es reinterpretado a través de la cultura de cada país sede. Así como la escucha. La ceremonia de inauguración del Mundial será en México, en el hermano país de México. Qué chévere por los hermanos mexicanos. En el Estadio Ciudad de México, que ha sido renovado, por supuesto, para recibir este evento importantísimo de fútbol. Y despuesito de la ceremonia de inauguración de lo que va a ser el Mundial en la Ciudad de México, arranca el encuentro entre Sudáfrica y México. Vamos a ver qué es lo que pasa, vamos a ver qué es lo que sucede con el partido. ¿A quién le va usted? ¿A México? ¿A Sudáfrica? ¿Cuál cree que va a ser el marcador? Vamos con un temita más y se nos viene tres temitas icónicos de la música nacional ecuatoriana.

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Nos vamos con tres temas, tres cancioncitas de la música nacional ecuatoriana. Y por supuesto, ¿cómo no arrancar la música nacional ecuatoriana con un gran exponente de la música popular, de la música nacional ecuatoriana? Y nos referimos al señor Alex G. Con uno de sus temitas más icónicos, con uno de sus temitas más sonados. Oiga, que a mí me gusta bastante el temita que voy a poner a continuación del señor Alex G. ¡Wow! A mí me gusta bastante. Le da ese saborcito, le da esa cosita que le hace que sea más picantita, más chévere, más bacana el temita. ¡Yeah! Así que vamos con tres temitas de la música nacional ecuatoriana. Comenzamos con la voz del señor Alex G y este temita. Escúchalo.

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1: 21 horas con 44 minutitos. Este es nuestro segmento de Géneros Agresivos, presentándote éxitos de la bachata, del vallenato, baladas del recuerdo, música pop, acompañado de un poco de corridos y rancheritas. Y está habilitado el más 593-984-1239-43 para que me cuentes qué género agresivo te vamos poniendo en esta noche de miércoles. Por acá ya me habían solicitado unas baladitas, por acá tenemos unos éxitos también de la música pop. Vallenatos, también tenemos por acá unas cuantas peticiones, vamos a ver si nos alcanza el tiempo. Tenemos 15 minutitos para complacer a todos y cada uno de ustedes. Este es el momento en donde tú comandas la programación de La Brújula. 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Vamos saludando por acá, Leito dice. ¿Qué dice Leito? Por ahí viene eliminando los mensajes, Leito. ¿Qué está pasando? Saluditos, Dani. Pensé que no estaba. ¿Cómo? Aquí mismito estoy, Leito. Aquí mismito ando, Leito. Se ha olvidado de los pobres, Leito. Abrazo muy grande para Leito Jamba. ¿Cómo está? ¿Cómo le está tratando su semana, Leito? ¿Qué anda haciendo a esta hora de la noche? Cuéntenos. Mientras tanto, por acá vamos complaciendo un éxito del pop rock que me habían solicitado, que suena en la voz de esta gran agrupación, Maná. Labios compartidos.
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complaciendo los temitas. Excelente canción, Maná, labios compartidos. Temas para irse a la camita relajaditos o temitas para hacer ejercicios. Ejercicios de pecho les dicen ahora. Leído a full sintonía mientras hace ejercicio de pecho. Y saluditos también a todas las personitas que están haciendo diferentes actividades, diferentes ejercicios. Los que están haciendo cardio. Por acá tengo otro temita que me solicitan. Y a los tiempos, este temita de acá también.

0: 21 horas con 58 minutitos. Y vamos por acá sonando el último temita. Vamos entrando en ámbito de recuerdos. Vamos recordando, vamos desempolvando. Yo sé que te acuerdas de estos temitas. Yo sé que
1: te acuerdas de estas canciones.

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1: 22 horas con 2 minutitos. Y de esta manera llegamos a la parte final de nuestro programa. Vamos cerrando operaciones. Es momento de irse a casita. Verán que no hay buses en Cuenca. Ir volando a casita. Ha sido un gusto, ha sido un placer compartir con ustedes esta hermosa velada de miércoles. Esperando que la música, esperando que la programación haya sido de su agrado. Yo me despido esperando que tengan también una excelente noche de miércoles, que descansen, que recarguen energías. Mañana pilas, atentos para el inicio del mundial. Una excelente jornada de jueves. Los espero a la misma hora en el mismo lugar. La brújula a través de Candela Radio desde la hora 20 hasta la hora 22. Mi nombre, Daniel Guamán, Dani Mixer.

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1: Mi lindo Ecuador, país de los hermosos paisajes, de gente guerrera, trabajadora incansable, que guarda en sus Andes tesoros sagrados, sus ríos, sus valles, sus montañas, sus volcanes, pintan de bellos colores la sierra de mi patria. Sus costas bañadas por el gran Pacífico engalanan con orgullo las ciudades ribereñas, habitadas de gente alegre que cantan al unísono con la sinfonía eterna del oleaje del mar.
2: Yo quiero cantar.
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caballeros, niños, niñas, Caris, Warmis, Mashikuna, Panikuna, Ima, Ima Niñu, Payasiri, Kaipi Mikanchi, Warminaya. Digo, ¿cómo ha pasado? ¿Qué tal el descansito? ¿Qué tal ha tratado el miércoles? Muchísimas gracias por estar con nosotros. Bienvenidos, bienvenidas a disfrutar este espectáculo musical a través de Candela Radio. Sí, señor, la radio de la nueva generación, la radio de los ecuatorianos, la radio de...

un balón. Ya. Claro, o sea, de cada lado, digo, de cada lado. 22 pelotas, chas un balón. Ahí está mi gente bonita, ya comienza hoy.

sentir y haga vibrar. Sí, señor, esperando pues que todo nos vaya espectacular. Muchísimas gracias. A los que les gustan las pelotas, ya sabe. Claro, desde hoy ya usted va a mirar cómo 22 pelotas van tras un balón. Yo como pobremente trabajo, no va a poder ver nada. Bienvenidos, bienvenidas.

hermanos enfermitos en la casa de los hospitales, clínicas, otros están en las intervenciones quirúrgicas, otros en cuidados intensivos. Por todo ello, te pedimos, Señor,

por cada uno de ellos, para que esa esperanza nunca muera. Solo tú, Señor, eres la luz de nuestro camino. Guíanos, bendícenos, protégenos. También te pedimos por nuestros amigos oyentes, por cada uno de ellos, para que

de la mejor manera en este mundo terrenal para buscar el camino hacia el Padre junto a ti, Señor. Tú nos dices a través de la Sagrada Escritura: yo soy el camino, la verdad y la vida. Si no es por mí, no llega al Padre. Gracias, Señor, por enseñarnos el camino. Y también la otra palabra que dice: yo soy el camino, la verdad y la vida. Jesús, en tus manos ponemos este día de sacrificio, de trabajo, de alegría, de sufrimientos, de angustias. Todo aquello te entregamos, Señor. Bendito y amado eres, Señor, que en este día esperamos que nos bendigas, que nos protejas y siempre guiados por ti salgamos adelante. Que así sea. Amén. Señoras y señores, listos y dispuestos a manosear, perdón, a tocar la chicha. Desde este momento, cualquier cosita ya sabe, petición musical al más 593-9842-3943 o directamente a nuestra página web como www.radiocandelaonline.com o también nuestro fanpage como Candela Radio. Mis queridos amigos, aquí iniciamos en este jueves de cachudos, jueves 11 de junio del 2026, listos para arrancar la lengua afilada para mover esa chicha aquí en este programita llamado

0: te estás sembrando.
1: ¡Bailamos!
0: Y viene el Chuco y va comiendo, ¿no? Mejor hay que poner un espantapájaros.

Ya con esta música a esa hora, ya usted parece dueño de casa jalando la jarra ya. ¡Claro!

0: vino, después usted. Pero tómala, tú dicho está votando, ¿no?
1: ¿Y cómo va a ir?
0: ¡Votador!

mundial. Claro. Sí, sí, sí. ¿Usted qué quiere? ¿Qué desearía ver? ¿Las pelotas o el balón? Claro, yo por ejemplo voy a ver el balón. Pero a usted le

esto es Jueves de Cachudos. Dice ya, bueno, yo ya les dije, ¿no? Es porque acá en Cuenca se realiza la feria de ganado. Claro. Por eso es Día de los Cachudos. No es por usted, no es que no es por nada. Es más bien por la feria de ganado. Anita Criollo, buenos días. ¿Cómo le va, Anita? ¿Todo bien? ¿Todo chévere? Saludos cordiales. Dice, buenos días, don Luchito, ¿cómo estás? Saludos, deseándole que tenga un espléndido día jueves de cachudos. Saludos, bendiciones, mi estimada Anita. Que todo le vaya espectacular. Muchísimas gracias allá en San Fernando a toda esa gente bonita. También saludos cordiales, un abrazo.

y el balón. Está bueno eso, madre. Bueno, hoy comienza el mundial, ¿no? Hoy comienza, ahí pueden ver 22 pelotas tras un balón. A ver, Anita Criolla dice, por acá mucho frío. Sí, verdad, acá en Cuenca también está. Caramba, esas manos. No, no hacen, digamos, casi digo, no he sentido mientras toco la chicha. Con las manos y él las están. No, no da ganas de bajar. Sí, verdad, verdad. Sí, no dan ganas de bajar. Sí, sí, sí, es verdad. Pero bueno, tocó bajar. Ahí están nuestros reporteros de clima. Por ejemplo, por acá Luchito Villajo dice, en la capital del Ecuador amaneció con un sol radiante. Cero nubosidad. A 17 grados el clima. El volcán Guagua Pichincha. Calmado. Un poquito está humeante nada más. Pero todo va en tranquilidad.

vamos en este momento. Vamos con recomendaciones importantes. Inicio del espacio publicitario en vivo. 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Claro. Por el Día del Padre, a lo menos. 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

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Fin del espacio publicitario en vivo. Saludos también por acá, mi estimado Luchito, al compadre Luchito Corte. ¿Cómo le va, mi estimado? Dice, compadre, buenos días, dice, buena chicha, dice, listo para salir a trabajito. Un saludo a la familia Corte Paredes en Jadán, caramba, qué bonito. Bendiciones a toda la familia Corte, Corte, a ver, dice, qué le caramba, la familia Corte Paredes, eso, ahí está. Estoy trabando.

en los estudios, en el trabajo, en todo lo que haga en este día, pues que le vaya súper que chévere. Así es que mi estimado Luchito Corte, que todo le vea súper chévere. Muchas gracias por estar con nosotros. Saludos también por acá, mi estimado Franklin, buenos días. Dice don Luchito, aquí como siempre, escuchando a full volumen. Aquí riendo, me dice, con usted, dice, gracias, gracias por estar con nosotros. Muchas gracias. Por acá nos dice don Luchito, dice, cuando ya se chuman las damas, dice, ya van entrando hasta la cocina y vienen trayendo, no, sacarán las botellas, dice, pero vienen trayendo. Mejor ya están brindando. Bueno, sí es verdad. Yo que he ido a algunos contratos, matrimonios, bautizos, bueno, en verdad, a veces la hermana de la comadre, mejor ya está ahí. Ya se ha picado de ahí, sí. Claro. A uno dice, venga, joven, dice, venga para bailar. Dice. Digo, estoy trabajando. Venga, dice, va jalando con micrófono y todo. Me jala del micrófono. Una vez dice, oiga, joven dice, ¿usted sabe cocinar? Yo digo, sí, ¿qué no vas a hacer? Yo digo, y digo, frío los huevos, hago un arroz y ya, digo, ya. Y dice, ¿y usted cómo hace el sartén? Dice, para que no se peguen los, digamos, claro, dice, ¿usted cómo hace para que no se peguen los huevos? Dice. Yo digo, para que no se peguen los huevos, me baño todos los días. ¡Vamos con

escuchen alguna situación, ¿no? Hoy vamos a hablar de clase de ollas. ¡Bien! No hay que coger nomás cualquier olla. Sí, no. O cualquier sartén. ¿Usted quiere calentar los huevos? No cogerá cualquier sartén. Por ejemplo, el sartén y las ollas de aluminio. Por ejemplo, dice las ollas de aluminio sin tratar pueden ser riesgosas. Ahí está. Pueden ser riesgosas. Cuando el aluminio entra en contacto con los alimentos,

por pequeñas cantidades del metal se filtran a la comida. Aunque ingerir en cantidades pequeñas no suele ser dañino, la acumulación a largo plazo asocia problemas. Así es que cuidaste comiendo cualquier olla. Sí, o sea, cuidado, cocine en las ollas, en cualquier olla diríamos, ¿no?

acero es acero inoxidable. Pero también tiene sus riesgos. Ay. Riesgos y seguridad al cocinar. Aluminio.

0: prácticamente estaría protegiendo su salud porque el aluminio ya no hace contacto directamente con el alimento que usted va a ingerir.
1: Claro.
0: Sí, sí, sí. Usted va, se come el plátano. ¿Cómo dice? Con seguridad. Eso, con seguridad. Claro. Acumulación en el cuerpo humano elimina la mayoría de aluminio que ingiere, pero

Por ejemplo, las enfermedades asociadas, aunque el debate científico continúa, con diversos estudios sugieren la exposición crónica y elevada de este metal que puede tener reacción con el desarrollo de las enfermedades neurodigestivas o también neurodegenerativas.

O sea, lindo, el huevo no os pega. Y a mí ya mismo me suspende por estar hablando de los productos. Pero bueno, es que es la salud, la salud. Sí, sí, sí. Entonces, mi gente bonita, ahí estamos hablando un poquito sobre las ollas que debemos usar. Yo, por ejemplo, no uso cualquier olla. Sí, sí, sí.

Así es que, pero no ese vallenato actual, no, no, no, no. Ni esa bachata actual, no, no, no. Esas que salieron hace fu, esas vamos a recordar. Muchísimas gracias. Les hago una pregunta. ¿Les hago o no les hago? Tengo un minuto.

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0: mi gente bonita, muchas gracias. Prácticamente vamos a cerrar ya el segmento. Disfrutando de bachata y vallenato en este segmento que se llama
1: El Mañanero.
0: Lo sacamos, ahora sí lo ponemos el siguiente disco, ¿no? El siguiente disco, la siguiente canción. Y con esto cerramos El Mañanero.

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0: 8 de la mañana, 32 minutos en el área triestatal. Qué gusto, qué placer de poderles acompañar en este jueves, denominado Jueves de Cachudos. Hoy estamos aconsejando de no ocupar cualquier olla.
1: Claro.
0: Así es que, mi gente bonita, cuidado estar ocupando cualquier olla. Tiene que ver una olla que no sea tóxica, o sea, que no salga la toxicidad en los alimentos. Señoras y señores, en este momento también vamos con recomendaciones importantes. Inicio del espacio publicitario en vivo. 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

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Fin del espacio publicitario en vivo. Por acá saludamos a mi estimada Margarita Chinín, dice buenos días, soy Luchito, como siempre saludando a las loquillas y a las sexys en Azogues. Caramba, hoy un frío tremendo, pobre sexy, ¿no? Sí, sí, no, ya tiene que dar una, qué sé yo, la vestimenta, todo el cuerpo, mi estimada Margarita, para las sexys. Claro, este frío es inaguantable. Claro. Muchas gracias, Anita. Cecilia, como siempre, haciendo videíto. Dios te pague. Qué bonito. Bonito ese video, ah. Bonito ese video. Muchas gracias. Por acá, mi estimado Gustavito, también está por acá. A ver qué nos dice. Saludos, mi don Luchito dice. Jueves de cachudos, don Luchito dice. Hay unas lindas ollas para cocinar el marisco. Sí, claro. O sea, sí, sí. O sea, hay ollas buenas. Buenotas. Y también hay malas. Claro. Así es que tener cuidado, mi estimado Tabito, con las ollas. Claro. No va a estar metiendo donde quiere para cocinar el plátano. No, no, no. Cuidado. Tiene que haber una olla garantizada que sea aprobada por el registro sanitario. Claro. Por acá también mi pana Giovanni nos dice, don Luchito, buenos días, excelente programa. Saludos cordiales, dice, aquí con mis animales, dice, el caballo, el conejo, el zorro y el cuy que regresó, dice, caramba. Está bien, está bien. Ahí están, pues, me imagino trabajando el caballo, el conejo, el zorro, cuidado con el zorro. Y el cuy. Más el que anda ahí, pues, con el grupo de animales, mi pana Jonathan. Saludos cordiales, muchísimas gracias, señoras y señores. Pasamos más en la programación.

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Así es que ya lo sabe, mi gente bonita. Muchas gracias por estar con nosotros. Siempre ahí escuchando Candela Radio. Sí, la mejor programación con los diferentes compañeros. Ya saben, ahí pues después viene la plena. Después viene la... ya se me fue este de acá.

respuestas 24/7. Muchísimas gracias por estar con nosotros. Hoy estamos hablando de las ollas en las que usted puede cocinar. Las ollas que puede ocupar. O que no puede ocupar. Por ejemplo, tenemos las ollas, dice, las ollas más saludables. Las ollas más saludables y libres de tóxicos son aquellas construidas con metales inertes que no reaccionan al calor ni liberan sustancias químicas. Y los alimentos que suelen cocinar no se desprenden ningún material dañino para la salud. Los tres mejores materiales son el acero inoxidable quirúrgico, la cerámica 100% natural y el hierro fundido. Qué buena, ¿no? Qué buena cosa. Ahí está como para poder cocinar en las ollas. Por ejemplo, habla por ejemplo de la cerámica 100% natural. Es por ejemplo cuando antes hacían las ollas sin barnizar, diríamos así, ¿no? Sin barnizar, por ejemplo, ahora ya las ollas, ya todas son barnizadas. Claro. Las ollas, yo me acuerdo, bueno, hasta ahora, más o menos me hago entender, para las ollas encantadas venden esas ollas sin barnizar, sin pasar ese producto o el líquido que emana gases tóxicos, porque dice que ya es un producto químico. Por ejemplo, esas ollas no tienen nada, entonces esas ollas dice que son más saludables. Yo sí voy a volver a ocupar esa olla. Claro. Sí he visto que venden por ahí. Más o menos, mira, sí me hago entender, ¿no? Es como las venden esas ollitas para las ollas encantadas, que no viene ningún producto químico. Sí, son elaboradas, tostadas en el horno y listo. No va más, nada de químicos. Entonces esas ollas es 100% saludable. Sí, va a decir que esas ollas son feísimas. ¡No! Pero son bien saludables. Y por supuesto, económicas. Al menos para mi bolsillo, creo que sí. Porque si es que voy por la olla de acero inoxidable y quirúrgico, esas ollas valen carísimas. Sí, sí, sí. Dice, por ejemplo, el acero inoxidable grado 18-10-0. Quirúrgico es el material preferido por los expertos porque totalmente inerte. Dice, porque es totalmente inerte. No altera el sabor ni el olor de los alimentos y es altamente resistente a la corrosión. O sea, no se corroe. Sí, sí, sí. Yo tengo eso, dice la niña. O sea, tiene una linda ollita. Claro. Las ventajas, muy duradero. No libera partículas tóxicas. Es apto para las lavavajillas. Resiste altas temperaturas. Las desventajas, los alimentos pueden pegarse si no se precalienta. Ay, ay, ay, hay que precalentar la olla. O si quiere usted ocupar la olla, tiene que calentar, como todo. Dice, aquí la olla vale mucho dinero, dice. No, yo tengo eso, dice. O sea, ¿cuál de las ollas, Anita? ¿Es ollas de cerámica o las ollas quirúrgicas de acero? ¿Eh? Por ejemplo, dice, los modelos recomendables para asegurar una distribución pareja al calor. Busque sets como bases de 3 o más capas. Tricapa. En opciones para el juego, acero inoxidable. Hay muchos modelos para que usted pueda adquirir. Otra de la cerámica pura. Aquí está, la cerámica pura. La cerámica es
A ver, dice, la cerámica pura es un antiadherente natural, excedente y libre de químicos tóxicos como la BOA. Ventajas que permite cocinar muy poco, a ver, dice, muy poco aceite, no libera metales pesados y calienta de forma muy uniforme. Si es verdad, esa olla, por ejemplo, usted le saca del fuego y el caldo sigue hirviendo. ¿Sí o no? Claro. Esa olla sí que cuando calienta, calienta.

Sí, sí, sí. Si no ha conocido esa olla, ya sabe. Pida, pida para que usted, más que nada, consuma los alimentos sanos. Eso es lo importante. Es lo que queremos aquí en Candela Radio. Tratar de informarle y de educarle un poquito cómo ocupar una olla. Cualquier olla no debe estar ocupando. Sí, sí, sí, claro. Ele, ya me quedé sin tiempo. Señoras y señores, a ver por acá también, ¿qué nos dice mi estimada Carmita Pérez? Dice, buenos días, don Luchito, dice, feliz jueves, escuchando, yendo al trabajo. La olla es orgánica, dice, por eso hace rico la comida. Exactamente. Dice que toda, bueno, más conocida como la olla de barro, ya. ¿Sí o no? Oiga, sí, sí, verdad. La olla, hacer en olla de barro y leña, qué rica esa comida. Eso no es para convidar a nadie. Que tenga un lindo día, don Luchito. Dice, muchas gracias, mi estimada Carmita Pérez. También ha sabido ocupar la olla. Claro, sí, sí, sí. Dice, a ver, ¿qué nos dice? $3,000 vale, las ollas son solo dos, dice. ¿Y un sartén? No, mejor yo me voy por la olla de barro. Sí, sí, sí, mejor yo me voy por la olla de barro. ¿Cuánto vale? Unos... exagerado, para hacer un cafecito ahí, después la otra olla para un arrocito, la otra olla para, qué sé yo, para algún acompañado del arroz, o hacer un sequito de pollo, 20, 60 dólares se gastaría. Claro, $60 más, o sea, es más o menos. Claro, imagínese gastar $3,000, no. Yo para hacer, hago un préstamo para pedir, para comprar eso. Se nos fue el tiempo, señoras y señores. Ya volvemos con Cumbiando con Luis Fernández.

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1: Ocho de la mañana, diecinueve minutos, señoras y señores, qué gusto, qué placer de poderles acompañar en esta mañana del jueves, jueves sensacional, jueves ya, aquí en el segmento Cumbiando con Luis Ángel. Sí, señor, música tropical, música cumbiecita de la buena, cumbiecita bancana, cumbiecita de antaño para disfrutar en esta mañana del jueves, claro. Mientras por acá, los nuestros coterráneos están disfrutando de la buena música mientras trabajan, mientras hacen sus actividades. Y aquí estamos nosotros para acompañarles. Así es que, mi gente bonita, seguimos con más de la buena cumbia. Esto es Cumbiando con Luis Ángel.

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8 de la mañana, 35 minutos, avanzamos en la programación. Hoy hablando un poquito sobre las ollas. Claro. Sobre esas ollas que te hacen daño y las ollas que te cuidan la salud.

organismo. Por acá nos dice, saludos. Don Luchito dice, es bueno para el órgano. No, para el organismo. Bueno, puede ser para todos.

dice, si no se precalienta, o sea, si deja los alimentos, usted para que se despegue totalmente, pues haga un precalentamiento. Sí, sí, sí. Yo creo que todas las ollas necesitan un calentamiento. Claro. Si hablamos de la olla de la cerámica 100% pura, por ejemplo, hablamos de, más claro, las ollas de barro que decíamos nosotros. Por ejemplo, las ollas de barro es la cerámica, dice, antiadherente, natural, excelente y libre de químicos tóxicos como, por ejemplo, dice PFOA o PFOS. Bueno, aquí en siglas, no sé qué tan quiera decir, pero bueno, aquí está. Las ventajas, aquí va. Permite cocinar con muy poco aceite, no libera metales pesados ni, y calienta de forma muy uniforme. Desventajas, que puede desastillarse y romperse si sufre golpes fuertes. Esa es la desventaja un poquito de las ollas de barro. Por ejemplo, dice, modelos recomendados, las baterías de marcas especializadas como las ollas Carrote o Graham. Bueno, esas ya son las marcas ya. Claro, no, ya dejemos eso. Por ejemplo, el hierro fundido es ideal para la cocción lenta y uniforme. Al cocinar en ellas, una pequeña cantidad de hierro se transfiere a los alimentos. Por eso lo importante es el metal, o más bien el hierro fundido, el acero inoxidable, ¿no? Y quirúrgico, pero no cualquier acero nos va a estar ocupando cualquier joya ahí, ¿no? Por acá también nos dice, don Luchito, yo ocupo cualquier joya. No, está mal, está mal. Claro, no, cualquier joya no tiene que estar ocupando. Dice el clásico sartén donde las ollas, dice, esmaltado, se combinan las ventajas del hierro que prácticamente emana esmalte y fácil de limpiar, pero emana gases tóxicos. Claro, ya le vamos a preguntar a mi querido Cristian. Baje un ratito, Cristian. Baje un ratito, ¿dónde está subido? De mañanita ya está, parece mono acá. Por ejemplo, los huevos que no se pegan en el sartén.

toxinas a los alimentos. Claro. Venga, venga, Cristian. Venga, venga, venga, venga, mi joven Cristian. Venga, venga. No sé cuál micrófono te dice, pero bueno, aquí. Creo que es este de acá.

0: empujando la cama pronto.
1: ¿Cómo le va, don Luchito? Buenos días a todos los oyentes. Bueno, estamos haciendo una conexión de unos cables por acá, por eso hemos llegado un poco temprano.
0: Qué bueno.
1: Y bueno, todo bien, todo tranquilo.
0: Qué bueno, mi estimado Cristian. Y bueno, estamos en un tema muy chévere hoy día. Bueno, todos estos días hemos hablado de alimentos, de cocciones. Por ejemplo, ayer hablábamos de las papas, que por ejemplo, los minerales, tanto las vitaminas, siempre debe ir coccionado con la cáscara. Y muchas de las veces nosotros cocinamos pelando la papa, ¿no? ¿Qué dice usted?
1: ¿Pelado la papa?
0: Sí, sí, sí. O sea, la papa no se debe pelar para comer.
1: Bueno, depende la papa, ¿no?

0: papa. O sea, todas las papas se debe cocinar sin pelar. O sea, comer, consumir sin pelar.
1: Ah, sin pelar.
0: Sí, sin pelar.
1: O y sea, aquí, con todo y cáscara.
0: Exactamente. ¿Por qué? ¿Por qué? Porque dice que si mientras pela va saliendo todo lo que es minerales, el hierro y las vitaminas, por ejemplo.
1: Oh, bueno, eso no he sabido, pero imagínese al rato de votar también va a ser complicado.
0: Sí, ¿no?
1: Sí.
0: No creo que sea tan complicado porque la cáscara dice que también va limpiando el colon.
1: Ah, ya.
0: Claro. Las ventajas está en que no, aunque tiene un saborcito medio raro, ¿no? O sea, con cáscara.
1: Va a ir saliendo ahí va a salir hasta las piedras y todo lo demás.
0: Exactamente. Y hoy estamos hablando de las ollas. De las ollas, ¿qué olla más o menos usted ha visto o usted ocupa, mi estimado Cristian?
1: Bueno, por lo general, ¿no? Hay diferentes ollas, por ejemplo, hacer un arrocito con manteca de chancho en una olla de barro es delicioso.
0: Exactamente, caramba.
1: Ajá, ¿qué más? En un tiesto usted puede utilizar también para hacer unas ricas tortillas de maíz.
0: Exacto.
1: O de choclo.
0: Choclo.
1: Ajá.
0: Y en realidad, pues, aquí lo que estamos, bueno, hemos hecho una investigación de las ollas, por ejemplo, las ollas metales, las de las metales, por ejemplo, el aluminio es muy dañino para la salud.
1: Claro, eso sí, pero bueno, por lo general siempre se utiliza, ¿no?
0: Exacto, siempre, lo más utilizado prácticamente.
1: Claro, de ahí aparece el teflón y teflón. Todo lo demás. Por ejemplo, en el teflón no se le pega los par de huevos que
0: claro,
1: ponga ahí.
0: Exactamente.
1: Ajá, una buena tortilla, bueno, depende también qué es lo que vaya a hacer, qué es lo que vaya a preparar. Bueno, hay diferentes ollas, ¿no? Hasta claro. Para hacer, por ejemplo, bueno, también hablando en general, tipo sartén, por ejemplo, hay para hacer un buen chaulafán.
0: Exactamente, claro.
1: Ajá, y así sucesivamente hasta para freír el pescado.
0: Pero el más saludable, dice que según aquí la recomendación es el acero inoxidable quirúrgico y la olla de barro, no esas ollas que dicen algunos, o sea, tienen un adornito, está puesto como esmalte, las ollas venden ahora puesto esmalte, sino dice que ahora es más saludable las ollas de barro totalmente libre de toxinas.
1: Ya, pero bueno, al final usted cuando va a algún almacén o donde le vayan a vender, usted va y pide esto de que habla usted del hierro quirúrgico, no sé qué.
0: Exacto.
1: Y la gente por vender le manda vendiendo cualquier cosa.
0: Eso también es otra cosa, claro.
1: Ya uno tiene que saber también, creo yo, del asunto y del tema, como diría alguien, porque a la final, si voy y compro y me dicen algo, y si no si el vendedor o la vendedora es más pilas,
0: exacto,
1: le manda metiendo lo que sea.
0: Exacto.
1: Hasta el dedo le puede mandar metiendo.
0: Claro, exactamente. No, en realidad, pues, mi querido Cristian, yo creo que las ollas es muy importante para la salud. Y hoy hablando un poquito y preguntando a mi joven Cristian, como decía, pues, él conoce de la olla de barro, del tiesto, que le llamamos también, y prepararle sus alimentos, esas tortillas. Antes, mamá, por ejemplo, esas tortillas que sacaban ricos en los tiestos, mi estimado Cristian.
1: Sí, sí, yo le digo porque mi madre todavía pues lo hace, lo utiliza, ¿no?
0: Exacto.
1: Entonces, no, es rico, delicioso, porque imagínese también la famosa paila esa gigantesca para hacer sancocho.
0: Exacto,
1: también.
0: Exacto. Esa, por ejemplo, me parece que es de cobre.
1: De cobre, entonces, vea, rico, ¿no? Rico, o sea, toda carne tiene su cuerpo.
0: Exactamente.
1: Hablemos así, o sea, toda carne tiene su olla, hablemos ya.
0: Toda carne tiene su olla.
1: Ajá.
0: Claro. No, bien, mi querido Cristian, o sea, prácticamente hoy madrugó, pero también hablando un poquito sobre las ollas, sobre los alimentos, mi querido Cristian. Así es que muchas gracias. Ya más adelante estará con la plena y agradeciendo pues infinitamente también a los jefes. Muchísimas gracias, mi querido Cristian, por madrugar.
1: No, pues gracias también. Ya lueguito entramos a la plena. Ahora siga calentando motores.
0: Muchísimas gracias.

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¿Y cómo estamos? Buenos días. Buenos días, buenos días, buenos días. Buenos días, niños, niñas, caballeros, damas, warmis, patrón, patrona, verdugo, verduga. ¡Ey! Señor, señora, gracias por estar en la sintonía. En la sintonía de Candela Radio en esta mañana, mañana de la plena. Mañana donde vamos a entregarte lo mejor de lo mejor. Muchas gracias a cada uno de ustedes. Gracias por estar escuchando ya la programación desde tempranas horas. Levantándose con calentando motores. Y aquí estamos listos para decirte buenos días, buenos días, buenos días. Hoy es jueves, jueves de telarañas, donde te entregamos la música de...

Es como cuando desde hoy, faltando horas, antes que empiece el pitazo inicial, que comience a rodar la bola en la inauguración del Mundial allá en México. Desde hoy en adelante, solamente en cada uno de los encuentros, salvo que no exista un empate a ceros, habrá el famoso gol. Digamos que sea mexicano ya. Gol mexicano. Se marca el primer gol del Mundial, señoras y señores, en este año 2026. ¡Qué golazo, golazo, golazo, golazo, golazo, golazo, golazo, golazo! ¡Mexicano! ¿Qué tal? ¿Sirva o no sirva para comentar este deportivo? ¡Ay, se va! ¡Ay, se va, sí o no! Todavía hay garganta para largo. ¡No, claro! Marcolino, ¿cómo comentó ese golazo? ¡Diga su comentario! Bueno, ya sí, saludando para mi pana Marcolino. ¿Cómo te va? Buenos días. Un abrazo grande para ti, que te vaya todo bien, todo bonito. Muchas gracias por estar en la sintonía de la radio, mi querida Anita. ¡Anita Cecilia! ¿Cómo le va? Buen día también. Dice, me puede mandar un saludo para mi nueva nuera, que está de cumpleaños, se llama Jessica Suárez, caramba. ¿Cómo le va? Saludos cordiales a la nueva nuera de mi querida Margarita. Soportarále, Jessy. Así es ella. Ya de vez en cuando, usted sabe, ¿no? Es una jodida, pero bueno. A la final, ya. ¿Qué le puede hacer? Mi querida Betty, ¿cómo le va? Buenos días, Chris. Feliz jueves. Muchos saludos de Cambridge, New Jersey. Que tenga un bonito día, Chris. Puede poner la canción de Roberto Carlos, ¿qué será de ti? Cuando me pide la Betty esta canción, yo no sé, o sea, si se está acordando de ese verdugo en cuestión, o de el que sabemos, o yo no sé. Lo cierto es de que ahí está. Ya le vamos a poner esa canción para mi querida Betty, ¿no? Bien romanticona la Betty. Ya aparece cuando piden la Macarena. Ajá. Bueno, ahí están. Muchas bendiciones a cada uno de ustedes. Muchas gracias. Buenos días. Buenos días, buenos días, buenos días. Para Andrea Santos, ¿cómo le va? Buen día, un abrazo grande también para usted, que le vaya muy, pero muy bien, muy chévere. En esta mañana dice, solo tengo, buenos días, Chris, dice, lea bien, solo tengo una nuera, dice. Por eso digo, soportará, yo estoy diciendo que la Jessy le soporte a usted, no usted a la Jessy. Usted que escucha mal. Es bueno bañarse de vez en cuando, mi querida Margarita.

¿Qué será de ti? Bueno, esa es la canción que nos habían solicitado estas. Y más canciones vas a poder escuchar a la hora 10:30 de Ecuador. En nuestro segmento de la música del recuerdo. Señoras y señores, buenos días. Buenos días, buenos días, buenos días, buenos días. Y más. Más buenos días para cada uno de ustedes. Muchas gracias. Aquí vamos a empezar. Aquí vamos a darte lo mejor de la plena. Bienvenidos en el jueves.

es la música para esta mañana. Mañana increíble, mañana de día, jueves. Aquí estamos con toda la actitud del mundo, como siempre, para proyectarte lo mejor de lo mejor, señoras y señores. En este 11 de junio se celebra principalmente el Día Internacional del Juego. Sí, el Día Internacional del Juego, una fecha proclamada por la Organización de las Naciones Unidas, ONU, para destacar la importancia del juego en el desarrollo infantil y el bienestar general. Claro, así como lo estás escuchando. Entonces, hoy es el Día Internacional del Juego. También, Día Mundial del Cáncer de Próstata, creado para sensibilizar y concienciar a la población sobre la importancia del diagnóstico precoz y los tratamientos para esta enfermedad. Hoy, Día Mundial del Cáncer de Próstata. Por otro lado, en Argentina, Día del Vecino, Día del Vidriero, claro, del vecino. ¿Cómo va? ¡Hola, vecino! Eso en Argentina se celebra el Día del Vecino y también se festeja a quienes ejercen la profesión vidriera, o sea, los vidrieros. La gente que se dedica a ese mundo del vidrio, ¿no? Ahí estamos entonces, hablándoles un poquito. Y hablando de la Copa Mundial. Candela Radio también va a estar informando en cada uno de los programas, detalle tras detalle, de los partidos que se vayan dando, jugando. Acá, en la cancha de Candela Radio, vamos a ir informando resultados, las cosas del Mundial. Así que ya lo sabe. Falta exactamente 4:24:18. ¿Qué le parece ese detalle? ¿Ah? Ahora falta 4:23:00. Ajá. Ya. Ahí estamos entonces, ¿ya? Ahora ya, ahí está actualizándose todo lo que tienes que ver referente pues al Mundial de Fútbol, que arranca el día de hoy en su primera fase del Grupo A en el Estadio Ciudad de México, en el Estadio Azteca, hoy a partir de la hora 14, 2 de la tarde, México contra Sudáfrica, partidazo. Obviamente no sabemos cómo están las escuadras de México y cómo están las escuadras de Sudáfrica, ¿no? Pero por ser el primer partido del Mundial, el arranque, la inauguración y todo lo demás, hablando ya del fútbol, sería un partidazo. Vaya las apuestas ahí, de seguro que sí va a haber apuestas. ¿Qué dice el mexicano? ¿Qué dice la mexicana? De seguro va a su patria, a su país, a su bandera. ¡México! ¡México! También nos escuchan allá en Sudáfrica, solo que no entienden mucho el español, pero están escuchando en Sudáfrica. Candela Radio, chévere, gracias. Entonces ahí están, ya sabes, hoy precisamente 14:02 p.m. Hora de Ecuador, juega México, Sudáfrica. Horas antes se dará el inicio a la inauguración donde estará Shakira. Porque algunos dicen así, Shakira. Es Shakira, no Shakira. Cantando. Ajá. Eso hablando, ¿no? Y también hoy en el estadio de Guadalajara se juega el partido entre República de Corea. Ajá. ¿Y cuál es este otro equipo? Se me va.
Ya te va a dar la información, ya te va a dar la información. Bueno, eso referente pues a lo que tiene que ver el Mundial de Fútbol. Así que date pilas, ¿no? Date pilas que obviamente pocas horas para que arranque esto del Mundial en tres países fuertes, grandes, Canadá, México y Estados Unidos, que fueron escogidos para acoger la Copa Mundial de la FIFA 2026. Ahí estamos entonces. Ah, el otro equipo es de República de Corea con República Checa. Eso se jugará también pues en el estadio de Guadalajara. Eso por la Serie A, ¿no? El grupo A. Dirían los entendidos, el bombo A. Bueno, vamos a seguir con más, señoras y señores. En esta mañana me estaban pidiendo una canción de Los Acostas, ¿no? Voy a pintar un corazón, creo que se llamaba la canción. Vamos a ponerle de una vez para complacerles en esta mañana. Buenos días.

Marcamos la hora 9:53, 9 de la mañana, 53 minutos. 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Este es Candela Radio, señoras y señores. Por donde quiera que vaya, usted cuando dice ecuatoriano soy, usted diga Candela escucho yo. Bacano, ¿no? Así que ya saben, el día de hoy, varios países, mucha gente de todo el mundo se viste de los tricolores o de los colores de los diferentes países, llevan su camiseta puesta, su bandera y todo lo demás, el orgullo patrio, el orgullo del ecuatoriano, ver a la selección también pues dentro de un mundial, es fantástico. Y así también pues viven cada uno de los países esta fiesta mundialista, así como se preparan diferentes locales comerciales donde ya exhiben las banderas, camisetas o lo que comienzan a vender del mundial de fútbol, ¿no? Del mundial de fútbol, claro que sí. Así también los diferentes restaurantes, de igual manera, comienzan a lucir de multicolores con sus diferentes camisetas, banderas y todo lo demás. Se vive la fiesta del mundial de fútbol. Algunos ofrecen, yo no sé, de pronto, para que vayas a disfrutar del fútbol con combos y todo lo demás, ¿no? Grandes promociones. Eso hablando netamente, señoras y señores, pues del mundial de fútbol. Claro que sí, que se va a vivir, se va a sentir desde ya poquitas horas para que arranque esta fiesta mundialista. Mundialista. Si de pronto alguien está por ahí, alguien está, no sé, en el estadio, o se va para el estadio de Azteca, allá en México, o si de pronto le cruzan unas fotitos de algún familiar, usted también mándenos acá para nosotros poder compartir, subir en nuestra página oficial de Facebook, en Candela Radio, o cuando se vaya a los diferentes partidos. No sé, mucha gente se está preparando también para ir al partido de Ecuador el día domingo allá en Filadelfia, ¿es, no? ¡Tavo sí se va al fútbol! Avisará nomás. Y bueno, mándale un fuerte saludo, un fuerte abrazo también a don Edgar Ducci. Muchas gracias. También él se suma, a lo que se viene muy pronto. A lo que se viene muy pronto a través de la marca de Candela Radio. Mándale un fuerte abrazo, mándale un fuerte saludo para usted, mi don Edgar Ducci, y a todo el personal que labora en el Mercado Mini Market. Sí, sí. 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

estamos complaciendo para mi querida María Sinchi. ¿Cómo le va? ¿Cómo está? ¿Cómo ha pasado? Me pedí algo de Pueblo Nuevo. Iba a mandar esa canción, que esa canción yo creo que también es un ícono, un orgullo y sobre todo también en estas fechas mundialistas. Sí, sí. Me estaba pidiendo eso de Pueblo Nuevo, esperando que le vaya todo bien, todo bonito. Muchas gracias, saludos a usted también, pues a toda la familia allá en los Estados Unidos. Me imagino que va para el fútbol. ¿O no va para el fútbol? Avisarán quién nomás va al fútbol. Me parece que hay... ¿Cuándo fue? Día martes puse esta canción.

chévere. Ahí estamos escuchando esa canción. Saludo para mi querida Ruchita Sánchez. ¿Cómo le va? Buenos días. El abrazo grande para usted allá en los Brooklyns, escuchando Salud de la Muda, dice. Un abrazo grande para usted. La bandera de Ecuador recorriendo Nueva York, la tri presente en el tren 7. Ajá. El ícono, el tren 7 del metro de Nueva York, luce de los colores de la bandera de Ecuador, amarillo, azul y rojo, para rendir homenaje a la comunidad ecuatoriana en Estados Unidos. Esta iniciativa fue impulsada por el Consulado General del Ecuador en Nueva York, en coordinación con la alcaldía de la ciudad, y forma parte de las celebraciones por la gran presencia, cultura y aporte de los migrantes ecuatorianos. Qué lindo, qué chévere, ¿no? Imagínate, la línea 7. Aquí línea 7 es, haces paradas el bus hoy. Acá en el Ecuador, la línea 7 que va a los Chigales, Orquídeas, Uncovía, Parque Industrial. Pero la línea 7, sí, la línea 7 del metro de Nueva York, conocida por conectar áreas con gran población latina como Queens. Celebración, reconocimiento a la comunidad ecuatoriana residente, pues, en esta ciudad. Claro que sí. Vea, si va por ahí, si tiene chance de jalar, jale, más que sea el dedo. ¡Jale! ¡Espérate! ¡Oh, me botó el tren! Dará grabando, ¿no? Si tiene chance de tomarse una fotito, tómese una foto. Lindo, lindo, para el recuerdo propio, ¿no? Esta noticia también, pues, de subirse al tren 7 del metro de Nueva York. Algo como que llama bastante la atención. Yo pienso que esto debe ser como cuando usted va a los juegos, al Discovery, al Playland Park, a los juegos mecánicos, y usted sube. ¡Ay, yo me quiero subirse en el gusanito! ¡Ay! Algo así debe ser, ¿no? Pero no, súbete a la montaña rusa. ¡Ay, no, eso me da miedo! ¡En el gusanito nomás! Entonces, eso, vea, eso sí, ya, ahí está entonces, chévere, ¿no? Ya lo saben. Por acá me dice que sí van todos, la familia de allá, para Filadelfia, y arriba Ecuador, sí, señores. Debemos estar muy orgullosos de nuestro equipo que clasificó, gracias, y hasta pronto, dice, feliz día, seguro que sí. ¿Cuál sea el resultado? Claro, no nos gustaría también quedar mal, ¿no? Pero cual sea el resultado, llegar a un mundial es de lo mejor, ¿ya? Así que ya saben. ¡Arale barra a sus negros! ¡Ahí está mi moreno! ¡Póngase pilas entonces, señoras y señores! Vamos a seguir con más. Esta es la programación de Candela.

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Ya estamos en nuestro segmento, el segmento del día jueves, la música con telarañas. Señoras y señores, 10 de la mañana, 10 con 44. Gracias por estar con nosotros, disfrutando de esta mañana espectacular. Mi querida Blanquita, Blanquita Bermeo me dice: buenos días, querido amigo. Sonó, sabe que sonó feo, dice, que harán barra a los negros, dice. Yo dije a sus negros. Con cariño, creo. Es que saben decir, ahí está mi negro, saben decir. Alguien de ahí, otro sabe decir, ese es mi moreno. Bueno, lo más importante es de que ya saben, tienen que hacer barra, dice mi querida Blanquita Dután. Yo voy a ir, dice, saludo Rey del Mambo. ¿A dónde va a ir, pero? ¿Va al estadio o va al tren? No sé. ¿A dónde vaya a ir? 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Dice mi querida Blanquita, el domingo al primer partido de Ecuador, mandará las fotitos. Mandará, ya sabe, ahí para postearle, ya. Vamos con más de la música del recuerdo. Vamos con esta canción ahora mismo.

Qué buenas canciones que estamos compartiendo, escuchando. Precisamente en esta mañana, la mañana de Candela Radio. ¿Cómo les va? Buenos días. 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Ahora, en estas épocas del fútbol mundialistas, al ritmo de Ale G, toda una leyenda en Ecuador, Perú, Argentina, y ahora sonando sus éxitos también fuerte, durísimo, en los Estados Unidos. Lejos de ti, mi vida, tomando cerveza, princesita triste, me voy, una mujer como tú. Estos éxitos y muchos más puedes localizarlos, puedes ir a la página o también en su canal de YouTube. Vaya a su canal de YouTube, vaya, entra al YouTube, síguelo como Alex Hayes, suscríbete y ahí puedes escuchar todas estas canciones y también ver sus videos, el cantante solidario de todas las multitudes, llevando nuestra música a otro nivel. Los éxitos, cada éxito suena acá en Candela Radio. Pide ya sus éxitos, ya lo sabes, de el señor Alex G. 10 de la mañana con 59, hora ecuatoriana, 10:59. Ahora voy con esta canción también que me estaban pidiendo. De una vez, pongámosle.

0: Siempre.
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Grandes éxitos que estamos escuchando. Saludo para mi querida Nube Bejarano Quito. ¿Cómo le va? Buenos días. Un abrazo grande para usted. Gracias por estar en la sintonía de la radio. Gracias por escucharnos. Y sobre todo, pues, compartiendo, ¿no? La música con telarañas que les gusta, les encanta a cada uno de ustedes. Muchas gracias por ser partícipes de acá, pues, de la programación de Candela Radio. Vamos a poner una canción que me estaban pidiendo de Los Ángeles Negros. También me estaban pidiendo una canción de la Biblia que le vamos a poner de igual manera en esta mañana, ¿no? Una canción también, pues, de Janet, que me piden el corazón de poeta, de igual forma. Acá estamos para complacer con grandes éxitos, grandes canciones en este día jueves, complementando este día maravilloso y sobre todo, pues, el arranque del mundial, ¿no? Ahí vamos con la música del recuerdo.

Saludos para mi querida Bertita, ¿cómo le va? Buenos días. Vamos a poner esa canción más. 11 de la mañana, 29. 11:29, la gente que ya mismo va a lunch. Buen provecho.

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Estamos en la hora 11:43, 11 de la mañana, 43 minutos. Muchas gracias a cada uno de ustedes, a la gente que está disfrutando de esta mañana de jueves de telarañas. Saludos también a la gente que nos está escuchando allá en el Mercado Mini Market. Un abrazo grande. Muchas gracias por estar compartiendo esta mañana espectacular. La mañana de Candela Radio, a la gente allá que disfruta y sobre todo pues que está visitando el Mercado Mini Market. 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Un abrazo grande para cada uno de ustedes y a la gente que sigue disfrutando del jueves de telarañas.

0: Y llegamos a la parte final, señoras y señores, en esta mañana, mañana de jueves, mediodía ya, en el área triestatal. Gracias por estar compartiendo con nosotros este día bacano, la inauguración, claro, del Mundial de Fútbol. Nosotros ya tenemos el audio también, el audio, vamos a probar el audio.
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0: ahí está.
1: 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Compra más.
0: Bacán, ahí está, ambos, ¿no? ¿Necesita más audio? Le podemos dar un poco. A ver, vamos acá. Eso, ahí está, ya. Aquí le subimos un chance, ¿no? Caramba, ahí está, ya. Ahí, y le podemos mandar de diferentes maneras. Eso es lo lindo de acá, que hay como mandarle muchas cosas por donde quiera. Yo no. Ok, ahora sí, ahí le vamos a probar el audio, dice por acá, el audio, vean.
2: Penal para la selección, vamos todos con vos, Montiel, gol.
3: Demasiado rápido.
0: Bacán, ahí estamos, ya, ahí queda, ¿no? Hasta mucho también creo que está, podemos bajarle 3 puntos, ya, ahí está, señoras y señores. Hoy

También en las previas del Mundial, el rato que esté cantando Shakira, nuestros compañeros van a hacerle cantar acá en vivo y en directo a través de la señal de Candela. La información también de las emociones del Mundial, minuto tras minuto. Los goles y todo demás, pues acá con los compañeros y toda la programación de Candela Radio. Así que ya lo saben. Un abrazo grande para cada uno de ustedes. Muchas gracias por haber compartido esta mañana de acá de Candela Radio. Saludo para mi querida Normita. Le mandamos un abrazo grande para usted. Dedicatoria dice para toda mi familia de Ecuador que están de visita por el Mundial. El doctor William, Javier Mayorga y Vilma. Y también pues para Gerardo. Gracias. Ahí estamos, ¿no? Gracias por haber compartido con nosotros. Cerramos esta mañana. Señoras y señores, se viene Candela Pura. Hasta mañana. Sayonara.

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Buenas tardes, Bruti Chops, bienvenidos. Manolo Barber Show. Y nuestro querido artista

12:12, por supuesto. Aquí estamos en este jueves 11 de junio. Ya estamos prendidos acá, ¿no es cierto? En Candela Pura, toda la gente que está ya reportando sintonía desde los Estados Unidos y en diferentes lugares que nos están escuchando. Gracias por permitir estar nuevamente con ustedes y gracias a Papito Dios también que nos permite acompañarles un día más junto a ustedes, junto a Candela Radio, junto al programa Candela Pura. Muy buenas tardes. Anita Cecilia ya está reportando con nosotros. Bienvenida, reina. Saludamos a toda la gente que va reportando al más 593-98-412-3943. ¡Súbale el volumen! ¡Que estamos en modo mundial!

0: que están los fieles.
1: 12 con 18. A ver, vamos a ver quiénes están por ahí reunidos en familia, a lo mejor en el trabajo, con los compañeros. A ver, vamos a llegar una fotito por acá. Hágame llegar una foto al más 593-98-412-3943. A toda la gente, a nuestros hermanos ecuatorianos residentes en New York, a nuestros hermanos migrantes allá en los Estados Unidos. Vamos a ver una fotito, con quién están reunidos, en dónde van a visualizar, en el trabajo. Solo nos van a escuchar a nosotros. Cuénteme todo, hágame saber, por favor. Así estamos en Candela Pura, por supuesto, para compartir rumbo hasta las 3 de la tarde. Y ya le vamos a estar compartiendo un poquito de nuestro querido Ecuador. Y de todo lo poquito que sale, ¿no es cierto? Lo poquito que le vamos a demostrar del mundial que inicia el día de hoy. Ya mismo, en breves minutos, estaremos ya nosotros también comentándole, indicándole un poquito de todo, ¿no es cierto? Claro, por supuesto, sigue con la buena música. Aquí en Candela Pura, suena.

0: David. ¿Cómo están? Espero que estén bien. Tengan una linda tarde de jueves de cachudos. Mentira.
1: ¿Y cómo? Saludos, Anita.
0: Bendiciones a todos ustedes de aquí. El fútbol, creo que no hay fútbol aquí. Aquí se trabaja. Aquí se trabaja, todos trabajamos. Hay partes que, bueno, que son jefes, se enojan porque no van a trabajar, pero yo, gracias a Dios, trabajo para mí misma. Nadie se enoja conmigo. Si yo quiero poder ir a mi casa, si yo como espero, bueno, sí, también voy a ver. Voy a ver si alcanzo a ver el poder. Voy a ver, porque no. Creo que no, porque tengo una casa bien grande. Estoy trabajando aquí y entonces creo que voy a acabar como así hasta las 4 de la tarde, 5 de la tarde. Eso les quiero comentar, Suquita. Cuídese mucho. Me avisan mejor del fútbol. ¿Quién está ganando México? No sé qué.
1: Saludos.
0: No me interesa.
1: Bien ahí, mi amiga.
0: Me interesa. El domingo sí voy a sentar a ver el fútbol.
1: Eso.
0: Y bendiciones, chicos.
1: Amén. Mi querida Anita Cecilia, gracias por ese audio.

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pasó Maná, viene Dani Ocean, nacido en Venezuela, algo de pop, algo de reggaetón, junto al ballet folclórico de México, de Amalia Hernández.

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1: Y eso, 11:48 minutos, aquí estamos pasando ya un poquito a poquito lo que se viene del Mundial, lo que ya inició, ¿no es cierto? Así es, estamos esperando Ecuador, por supuesto. Todos listos para cantar el himno nacional con la camiseta puesta apoyando a nuestra selección ecuatoriana. 12:48 minutos. Continuamos.

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Seguimos con más de Candela Pura. Ecuador, presente en la Copa Mundial de Fútbol 2026.

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13:18, así es, mire, vamos a revisar en estos momentos el más 593-98-412-3943 a toda esa linda gente que va reportando sintonía y por supuesto a nuestro querido amigo Miguel Heredia. Yo también estoy listo, corazón, vea, bienvenido, ya lo sabe. Entonces aquí estamos todos conectados.

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1: 13 horas con 24 minutos, aquí estamos, alegres, divertidos. Oiga, ya inició el Mundial, por supuesto, ya se vienen en breves minutos ya en el Estadio Ciudad de México. México contra Sudáfrica, eso, ya se van, miren, ya se inauguró, ya, ¿no es cierto? Aquí estamos nosotros felices y contentos.
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1: Claro, por supuesto, aquí estamos, mire, para compartir con ustedes lo bueno y los detalles más bonitos de lo que ya inició, de lo que se está viendo, de lo que todavía se está visualizando, ¿no es cierto? Del Mundial 2026, claro. Aquí estamos con ustedes para compartir esa buena vibra y, por supuesto, en el programón Candela Pura para compartir esas buenas músicas y acompañarle en su trabajo, en su hora del almuerzo, a lo mejor en casita descansando, algunos todavía por ahí, ¿no es cierto?, almorzando, qué rico, buen provecho. Seguimos, a ver, ¿qué es lo que nos tiene por acá?
3: ¿No se dice que en este estadio,
1: ¿qué se dice?,
3: muchos vieron que la mano de Dios en este estadio una vez más. Lo que saben, lo que le estoy diciendo, en este estadio, lo que pudieron ver, Maradona en su momento.
1: Claro.
3: Ya va a iniciar el partido. Acá te vamos a estar transmitiendo un poquito lo que está pasando, cuando inicia, los goles, transcurso, cómo vaya pasando el tiempo, te vamos a estar informando, porque acá en Candela Radio tenemos toda la información que tú te mereces, así que...
1: Claro, por supuesto. Algunos datos interesantes para nosotros compartir con ustedes. Es uno de los estadios más icónicos del mundo. Imagínense, ha sido desde FIFA 1970 y 1986, ¿no es cierto? Ha sido sede de dos finales de Copa Mundial de la FIFA. Ahí jugaron leyendas como Pelé y Diego Maradona. Tiene capacidad de más de 80,000 espectadores. Ya lo saben, esos datos curiosos que nosotros les vamos a seguir dando a conocer durante el transcurso del programa, por supuesto. Aquí estamos para compartir esa buena música y los datos curiosos del Mundial.
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0: 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Nosotros continuamos y ya nos vamos al TikTok. Los que quieren irnos a ver allá en el TikTok, corra, corra. Candela Radio Online en el TikTok, vamos allá. Síganme los buenos, continuamos. Candela Pura.
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2: Que se puede poner un poco más alto con el correr de la pelota. En Europa por ahí se utiliza un poco más corto. Campo de juego que tiene 17 semillas diferentes. Todas han de alguna manera sumado para que este verde florezca para la inauguración de este evento. Gustavo, insisto, cortado en 23 por pedido de la FIFA para que se presente de la mejor manera.
3: Estamos a menos de 20 minutos de la hora señalada para el comienzo de lo que será el partido. Pero a prepararse porque ya en el estadio están pasando cosas. Hemos compartido una gran previa, un gran día desde muy temprano. Y aquí llega Salma Hayek, sí, una artista maravillosa, embajadora FIFA.
4: La FIFA regresa a esta tierra, a este estadio. Y juntos a Canadá y Estados Unidos le damos la bienvenida al mundo entero, recibiendo las banderas de las 48 naciones clasificadas a la Copa Mundial de la FIFA México 2026. Los mexicanos estamos muy honrados que sea aquí donde comienza el primer partido de esta maravillosa tradición del fútbol que nos une a todos. ¡Que viva México! ¡Y que viva el fútbol!

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0: Claro, claro, el sueño grande de Colombia.
1: Colombia.
0: Inglaterra.
2: En ese momento andan pasando los equipos de todo el mundo.
3: Todos, oiga, hable serio, yo hablando aquí, apaga el micrófono. Todos los equipos están pasando en estos momentos ya con sus diferentes distintivos. La bandera del Ecuador ya va por ahí, miren. Eso. Todos

Con 51 minutos, ay, ay, ay, en este rico jueves de confesiones, como decía nuestra querida Anita Cecilia, jueves de cachudos, ¿no? Porque estamos en la feria de ganado, algunos por ahí, en la mañana, todos dirigidos allá a la feria del ganado, ¿no es cierto? Todos nos fuimos para allá a visitar por ahí, a comprar algo, a ver qué hay por ahí de bueno, ¿no es cierto? Jueves de cachudos, así es, pero nos vamos hablando de los cachos, de esos, no. No, al contrario, porque hoy se hace la venta de ganado acá en la ciudad de Cuenca. Para los que nos están ya visualizando en el TikTok, muy buenas tardes, bienvenidas, bienvenidos. Candela Radio Online, por supuesto, en el programa Candela Pura. Saludos para Pepito. Acá están nuestros amigos que van llegando, van tocando la pantalla. Saludos.

0: Gracias. Vamos a ver ya qué es lo que nos dice nuestro querido renegado, ¿no es cierto? Vamos a ver en esta tarde de jueves qué viene a confesarse renegado. Saludos, renegado. Hola, saludos allá en los New Yorkers.
1: Hello, hello, hello. Besita, mi amor, ¿cómo está? Mi cielo, mi vida, mi corazón bello, mi todo. ¿Cómo estás? ¿Qué haciendo? Aquí escuchando un ratito la radio. ¿Cómo estás, DJ Sobrino? Gracias, gracias. No he escuchado ningún audio que has pasado. Como que estás cumpliendo tu trabajo de guardaespaldas.
0: Saludos, renegados. Saludos, bienvenido al programa Candela Pura, por supuesto. Aquí estamos, renegado. Todo ready, todo bien, todo contento.

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1: Dices el lateral derecho del seleccionado de México, pasaba cerquita Johan Vázquez. El segundo marcador central en el equipo del Vasco Aguirre, que 14 años más tarde vuelve a dirigir. Tomó el mando de esta selección mexicana. Camino que en la eliminatoria había empezado con el argentino Diego Coca, Marce.
2: Correcto, sí señor. Y quiero marcar otro dato estadístico, que a veces es relativo, pero nunca pudo ganar en un partido inaugural México. 5 empates, 2 derrotas, apenas convirtió 2 goles. El primero de los datos, que será un partido de fútbol y punto.
1: Los himnos diferentes ahora.

0: Allí lo vimos a Raúl Rangel con la atención de Malagón, arquero titular de México.
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4: Aquel tema de Alan Parsons Project con Sirius, el tema con el que salían los Bulls en la época de Jordan a la cancha. Con ese tema base de fondo salían México y Sudáfrica al campo de juego. Repiquetea México, se mueve Sudáfrica. Goico querido, arranca, se viene el comienzo de la Copa del Mundo.
5: Se viene, donde también vimos esta nueva modalidad de que todos los jugadores participaran de los himnos en la mitad de la cancha, no como antes que solo eran los titulares y los suplentes permanecían en el banco. Está todo dado para que comience esta edición 2026 de la Copa del Mundo, con el protagonismo de México por ser local, porque casi 90.000 almas esperan que hoy, después de las 3 de la tarde, hora local, el grupo A diga México 3 puntos, Gus.
4: Mirá qué lindo de fondo, lo estamos percibiendo nosotros aquí en un lugar de privilegio, revoleando los gorros de cartón. Mirá lo que es detrás de los árbitros. Sí, esos gorros que formaron parte de la coreografía de la fiesta. Hoy están volando por el aire. Me cayó uno cerca y me lo guardo. Este me lo quedo para mí.
6: Muy bien.
4: Venga para acá.
6: Ya me agarré dos en el campo de juego.
4: No tengo duda. ¿Quién arbitra? Marce Sampaio de Brasil. ¿Y quién más?
6: Correcto, sí señor. También de Brasil el árbitro asistente número uno Pires. El dos Bochila. El cuarto árbitro Benítez. En el VAR estará Nicolás Gallo de Colombia. Estará Lara y también estará Brizard de Francia.
4: Bueno. Se prometen dejar todo. Así de amarillo Sudáfrica. Así el equipo de Hugo Broch. Con la mitad de su equipo, con jugadores del Mamelo. Dice, señoras y señores, Goico cuenta. Así forma en el arranque del Mundial México.
5: Que irá con Rangel, con Jesús Gallardo, Joan Vázquez, César Montes, Israel Reves, Eric Lira, Brian Gutiérrez, Álvaro Fidalgo, Julián Quiñones, Raúl Jiménez, la figura mexicana, y Roberto Alvarado.
4: Con esta disposición táctica México, con mucha baja en los últimos meses, sin Marcel Ruiz, el cerebro del equipo, que no pudo recuperarse. Así va Sudáfrica, Goico.
5: Rowan Williams en el arco, Aurel Modiba. Monsaki, así se dice, perdón. Sibisi, Ocon, Mudau, Mokoena, Sitole, Adams, Reiners y Lyle Foster.
4: El seleccionado sudafricano que jugó mundiales y no pudo superar fase de grupos en el 98, en 2002. Y en 2010 el capitán de Sudáfrica es el arquero, Marce Williams.
6: Correcto, sí señor, histórico.
4: De buena temporada en los últimos dos años con la llegada de su técnico, con el arribo de una leyenda del fútbol belga como futbolista. Bueno, jugó a México 86 con aquella Bélgica en cuartos, Hugo Broch como jugador.
6: Y además jugó contra Aguirre.
4: Claro.
6: Precisamente en ese mundial. Y hoy los encuentra los dos enfrentados, pero en el banco de los suplentes, en otra actividad, en otra posición.
4: Ganador del grupo de Nigeria, Benín, Lesoto, Ruanda y Zimbabue en la eliminatoria africana, semifinalista de la Copa África 2024.
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0: ¿Cómo es eso que mi amor? Hello.
1: Hola, Joselito, ¿qué tal?
0: ¿Cómo es que mi amor?
1: Hola.
0: No respetan a las mujeres casadas. Estos guambras.
1: Uy, ¿y cómo?
0: Te visito, pon orden. Que pongas orden, he dicho.
2: Una orden. Sí. Mande.
0: Wake up, para que te pago.
2: Una orden de enchilada, por favor.
1: Oiga, no, bravo, pero oiga, no, pues así, yo pensé que no era bravo, oiga, no, feísimo, oiga, Joselito. Saludos, 14 con 11 minutos, saludos a toda la gente que nos está visualizando en el TikTok. ¿Qué canción quieren escuchar? Al más 593-98-412-30.

0: celebra. Quiñones lo hizo. Quiñones dice que México, gana y le gana a Sudáfrica y arranca 1-0.
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2: Eso, va ganando México.

para Tabito. Aquí está con nosotros. Vea, buenas tardes. A de estar también viendo el fútbol, escuchando Canela Pura. En fin, todos unos todólogos, ¿no es cierto? La gente chévere. Allá Pilita en Barcelona, España. Confiénsese, mi reina. Oiga,

veces uno dice, voy a mandar, ¿no es cierto? Un mensaje de voz a mi amiga, a mi mejor amiga.

tarde bonita, venga para confesarse, confiésese con la Suquita, comente qué travesura hizo, comente qué hizo el fin de semana, qué travesuras va a hacer este fin de semana, a ver, comente, comente nomás también al más 593-98-412-3943. Oiga, Suquita, ¿qué pasó? ¿Qué pasó? Oiga, ¿sabe que yo salí para comprar algo? Claro, ¿qué pasó? ¿Qué pasó? Cuente. Y resulta

no, solo voy a ver. Pero no nos engañemos, ¿sí o no? Que uno dice, solo voy a ir a ver qué hay ahí. Uno entra y abre una cosa. No, parece que me faltaba esto. Parece que me faltaba este otra cosa. Y ya suele comer una, luego otra. Y ya, se fue. ¿Sí o no que suele pasar eso?

primera necesidad. ¿Cómo? ¿Ya lo sabes?

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Continuamos. 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

estamos aquí en Candela Pura. Por supuesto, saludos para Juan Carlos Villacela. Gracias por esas rositas. Mire, gracias mi rey por acá también. El flaquito Víctor. Hello, flaquito Víctor. Oiga, Tabito también nos hace llegar por acá. Dice, aquí ando atrapado en ese tráfico. Nuestro querido Tavo, allá en Filadelfia, en verdad, ¿no es cierto? Oiga, Joselito, ya confiésese usted también. Confiésese, vea, él viene a confesar por alguien más. Usted tiene que confesarse solito. Usted tiene que confesarse bien solito, ¿no es cierto? Por acá nos dice Joselito, Suquita confiese, dice, ay, ay, ay, no, que cómo, oiga, no, no, no, eso yo no puedo estar confesando cosas que ni siquiera son ciertas. 14:39, confieses en este jueves, jueves bonito, jueves de confesiones, así es, jueves de mundial. Aquí estamos todos activados, con buena actitud, por

0: que está disfrutando de un rico y delicioso almuerzo, a lo mejor también unas cervecitas por ahí viendo el partido, ¿no es cierto? Claro, por ahí ya nos hacen llegar por acá, Charlie, unas par de cervezas. ¡Qué rico! Buen provecho a todos quienes están compartiendo con nosotros. Candela pura al más 593-98-412-3943. Vamos con más aquí en Candela Radio Online.
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allá. Y vea por acá, dice nuestro querido amigo Walter. Saludos, Suquita. Vea, yo me confieso que le quiero mucho, dice, a una gran amiga, pero resulta que ella no me presta atención. ¡Wow! ¿Qué es lo que tiene que hacer, caballero? Pues dejarla, ¿no? Si no le presta atención, pues siga la flecha, oiga, disfrute del equipo.

vaya nomás. Ya ahí no es, ahí no es. Usted se va a dar cuenta cuando ahí es, cuando esa persona le valora, cuando esa persona le da tiempo a pesar de estar ocupado, a pesar de estar trabajando, a pesar de que le duela la cabeza, le va a dar ese tiempito para responderle,

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1: 14 horas con 51 minutos, 15 horas con 51 minutos allá en los Estados Unidos. ¿Dónde estará esa maravilla? Pues aquí presente, le presento, ¿no es cierto? Claro, aquí estoy yo, Elena Ulca, la Zuquita. Millón gracias a todos y cada uno de ustedes por compartir con nosotros. Ya inició el mundial, todos felices, todos alegres, todos contentos de esperar al

Chiquita, por favor, enviar los últimos saluditos. Mire, claro. Saludos para nuestro querido El Solitario, dice Zuquita acá, escuchándole. Muchas gracias en la aplicación Tuni Radio y Radio Box. Carlitos Chimbo, hola, también dice saludos, Zuquita. Muy buenas tardes. Aquí estamos escuchando, gracias. A nuestros queridos señores conductores profesionales del volante también, que nos llevan sobre ruedas. Ahí están los que ya almorzaron, los que están en la siguiente jornada. No se olviden, el día de mañana estaremos a partir desde las 12 del mediodía hasta las 3 de la tarde, Candela Pura, para compartir con ustedes buena música. Y por supuesto, no se olviden, todos tenemos una cita el día viernes 12 de junio. Claro. Viernes 12 de junio a partir desde las 20 horas. Así es, nos vamos de evento. 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Así es, por confiar en nosotros. Cuídense mucho. Un abrazo y que vive Ecuador. Elena Ulca, la Zuquita Peligrosa, se despide. Hasta

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2: Gustavo,
3: sí, vos sabés que hablabas de Alvarado y Alvarado que ha jugado el Mundial de Qatar. Entendía el cuerpo técnico que este era su Mundial, porque en el otro fue casi en punta de pie, acá con más protagonismo.
2: Así te lo cuenta Marcelo Benedetto. Se equivocó en la salida Ocona. Ay, ay, ay. La pelota vuelve a ser de México. Se viene Quiñones. La pide Fidalgo por la izquierda. Enganchó bien Quiñones. Qué buena pelota que puso para Gutiérrez. Atención, ahí va. Lo mal que le pegó Gutiérrez. Puede pasar, pero lo mal que le pegó el hombre de México. Repito, me encanta el primer tiempo de Quiñones. Fantástico Quiñones.
4: ¿Le pegó o quiso dar pase, Gus?
2: ¿Le quiso dar a Jiménez?
4: No, tiró un puntazo, tiró un puntazo. En la primera imagen parecía que había querido dar el pase, pero no, es un puntazo claro. No hay que aprovechar esta circunstancia. Digo, hubo poquita, contada con los dedos de las manos. Gran pase de Quiñones, poniéndolo en situación de gol. Mala resolución del delantero mexicano.
2: Se termina la primera parte, lanza la pelota lejos en Bocassi. La busca Reinhardt. No llegó. No llegó Reinhardt. Se pierde afuera. Lateral de México. Mira su reloj y el árbitro brasileño Wilton Sampaio. Lo va a hacer Rizis. No lo hace porque Sampaio dice basta. Señoras y señores, ha terminado este primer tiempo. Está ganando México con un muy buen gol de Julián Quiñones. México 1, Sudáfrica 0. Pausa, quédate, ya volvemos.
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0: conduce a buena música. Esta programación conduce pasando luz verde, por favor. Directito a la diversión, muchachos. Acá la temperatura está máxima en el auto ecuatoriano. En las mañanas un achachay, pero ahorita la temperatura está como para... ¿Para como para qué, Davidito?
1: ¿Qué será de esto para una patucha?
0: Energía 100%, la buena vibra, muchachos. Arrancamos el termómetro con el Davidito. Listo para poder de música. Te andamos metiéndonos unos pequeños fragmentos del Mundial. Anda jugando México, va ganando a Sudáfrica. Así que...

México va ganando. La expectativa es grande acá. Día domingo juega mi bella selección. Así que todos a la expectativa. Arrancamos el termómetro con David. Te voy a poner música hasta para llevar, por favor. Bienvenidos, bienvenidos, un gusto. 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Con el sonido aéreo nos vamos para allá. Pueblo Viejo de Sincay. Así que pónganse pilas. El termómetro listo para ofrecerte música. Déjame el primer mensaje, por favor. ¿Qué música quiere que ponga hoy jueves? Ustedes irán. Ustedes tienen hoy el control. Y yo solo soy su maniquí hoy. ¿Sí? Al más 59-384-279-43, completamente habilitado, señores. Conduce la buena vibra. Súbete a este bus.

actitud la nuestra hoy. Esta cabina está que arde. Sí, sí, sí, esta cabina está que arde. Solo buena actitud, ¿cómo estamos? Sarruba, Renta, Can. ¿Cómo estamos los muchachos de Fruity Show? Todo el personal que anda conectado con nosotros, un abrazo. ¿Quién va a hacerlo por ahí? Alec G. Un abrazo para ellos también que andan por ahí.

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1: ¿Cuál?
2: ¿Qué momento del partido? Ahí arranca, es muy fina, con esta cámara no podemos ver, no podemos divisar.
0: ¿Qué tal para México?
2: Le agarra el brazo, ¿no?
0: Y se nos falta el jugador, el número 26 de México.
2: Lo lleva puesto, te digo.
0: Al señor Ramírez.
2: Puede pasar, que le voy a contar a usted. Pero...
3: Si falta es último recurso, sí. Ese es el tema, ¿no? No es por la violencia, ya Goico.
2: Pero se termina enganchando más que...
3: ¿Vos lo ves más a él engancharse que falta en sí? Si no me falta es otra cosa, ¿eh?
2: La sujeción de arriba no creo que sea producto
0: penal,
2: para
0: penal,
2: que pierda
0: muchacho,
2: el jugador mexicano.
3: Bueno, se queda con 10. El seleccionado sudafricano fuera Sitor, expulsado. ¿Y qué tiro libre tiene?
0: Jiménez
3: algo le pidió.
0: Tiro libre, muchachos, tiro libre. México vino con todas.
2: Si hubiera sido penal, ahí puede intervenir.
0: Nunca ha ganado en casa en el Mundial, como 5 fechas. Pero aquí, ahora va a romper, ahora va a romper. Vamos, con música, venga.
2: Ha
0: sido penal, muchachos.
2: No existe la roja porque ya es castigo en la falla, ¿no?

0: México. Aló, bien, visita aquí presente.
1: Confirme.
0: Momento, bien, visita, aquí estamos presentes, presentes.
1: ¿Dónde? ¿Dónde?
0: Apoyando a México, apoyando a México.
1: A caramba.
0: ¿Cómo le va?
1: A caramba.
0: Ahí estamos presentes, presentes en cualquier momento. Si Dios permite, el domingo vamos rumbo a Filadelfia. El domingo vamos rumbo a Filadelfia.
1: Esa es.
0: Ecuador, Costa de Marfil. Vamos a Ecuador arriba, el domingo presente. A las 7 estamos ahí presentes para el partido ya.

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1: Antes de darte un poquito de información, con este fondo futbolístico te voy a dar buenas recomendaciones. En esta tarde sabrosa, tengo unos aliados acá, sí. Gracias a los aliados hace que este programa se dé acá. ¿Sí o no? ¡Te visito! ¡Confirma! ¿Qué nos tienes por ahí, David? A la plena, no. 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De visita, ¿qué tenemos? Qué manera de arrancar el mundial y celebrando a papá también, ¿no? 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Con el sonido vamos a estar mañana, sí, a partir de las 8 de la noche, este servidor con azúcar, metiendo música y va música. Buenas recomendaciones, pero antes déjame decirte que...
2: Raúl Jiménez al área con voracidad buscando el segundo palo. Allá fue y lo grita bien fuerte. ¡Gana México! Raúl Jiménez, 2-0 está ganando el equipo local en casa.
1: ¿Qué te puedo decir? ¿Qué te puedo decir? México haciendo historia, 2-0. Esa es. Hablamos de la leyenda, hablamos de Alex G. Una leyenda de Ecuador, Perú, Argentina, ahora sonando hasta en Estados Unidos. Lejos de mi vida, una mujer como tú, princesita, te voy tomando cerveza y mucho, pero mucho más. El cantante solitario llevando otra música a otro level. Así que busca, ve a YouTube y también ponte a suscribirte y escuchar buena música, David. Marcolino apoyando a México. Esa es, papá. 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A la moda de visitos. ¿Qué tienes por ahí? ¿Qué tienes por ahí? Sí, el oro 9. Sí, sí. ¿Para qué va? México va ganando 2-0. 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De visito, buenas recomendaciones a esta hora de la tarde. Queda por ahí, descríbese las aplicaciones para Android y para iPhone. Estamos como Candela Radio, en TuneIn, Radio Box, Radio Garden, en Simple Radio. Es momento que lo escuches. De visito, ¿qué tiene por ahí?
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2: Montes. La pedía Chávez, ya no está Gallardo. Alvarado, digo. Aquí se viene Jiménez. Va la pelota para Jiménez, arranca habilitado, quedó enganchado increíblemente del otro lado Sivicino. Estaba un pasito adelante Jiménez. Será tiro libre que favorece al equipo sudafricano, el seleccionado sudafricano. Se enojó mucho Williams recién porque quedaba.
1: Ha pasado 71 minutos con 49 minutos.
2: Vienen todos el paso. El que vuelve peligrosamente
1: a Socón. Sí. En México.
3: Por poquito.
1: Que va ganando.
3: Tendrá que decidir Sudáfrica.
1: Sí,
3: en estos últimos minutos, en estos últimos...
1: ¿Qué más?
3: Casi 20 minutos. Se decía mantener el 0-2.
1: Sudáfrica.
3: O toma algún riesgo. Y termina debutando con una goleada.
1: Debutando con el primer partido en esta Copa del Mundo.
2: Iba el pibe. La patía Mora. Ahí le quedó a Mora. Pilla la pelota. Mira el pase atrás que le salió. Y casi en contra de su arco. Embata. Atención. Va Jiménez. Nada. Para mí fue perfecto el cruce. Ya será de Goico. El análisis y la observación la tiene el arquero. A mí no me pareció falta sobre Jiménez, me pareció un cruce lícito del defensor sudafricano. La pelota era fantástica, ¿eh? Mirá, ahí llegando.
1: Pide falta, muchachos.
2: El tema es el bracito arriba, ¿no?
3: El pena. Bracito arriba.
1: Piden pena.
3: No creo que sea demasiado exagerado.
2: No,
3: no hay contacto. No hay contacto de penal, digo, hay contacto sí, pero le gana bien la posición el jugador sudafricano al goleador mexicano, a Raúl Jiménez. Nada, bien Sampaio en esto.
2: Estamos de acuerdo, sí, Marce.
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1: Que tenemos por ahí de visita. ¿O qué te ofrece, Cantela Radio, David? ¿Qué te ofrece? ¿Qué te ofrece? ¿Qué te ofrece?

México. Déjame decirte. ¡Uy! Saludos para toda la gente que está activadísima. Prendidita en el control sur. Un abrazo para toda la gente. Saludos para los muchachos de Trans San Pedro. Andan por ahí también con nuevos juguetitos. ¡Sí! Nuevos juguetitos, los muchachos de Trans San Pedro haciendo transporte. Sí. Así que un abrazo para todos los muchachos que andan por ahí, para el 12 y para el 10 que andan por ahí. El super, super 12 anda laborando por ahí con toda la actitud del mundo. Y nos vemos mañana también. Sí, nos vemos luego de la radio. Nos vamos a correr para allá. Para Chicago, ya, Pueblo Viejo. 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Vamos de una, papi. ¿No quieres música? También.

algo insólito, la plena. Sudáfrica acaba de perder uno más de jugadores, uno más, van dos expulsados, literal, dos expulsados. ¡Caramba! Así del jugador, dos expulsados. ¡Ya! ¡Andamos futbolizados, muchachos! Acaban de expulsar a uno más. ¡Ay! ¡Qué buena música!

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1: Mencionado con posibilidades de dañar el físico del rival, ¿no? Me parece que se equivoca Suane, el jugador sudafricano, y recibe justamente la expulsión.
2: Abre la pelota tocando sobre la izquierda Chávez, se la deja Chávez, viene para Gallardo. Se va terminando el partido inicial, se termina el 1, el primero, 204. Nos van a quedar 2 minutos.
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su puntaje de ley de visito. Andamos futbolizado, México va contento, va feliz de la

0: partido de este Mundial 2026. Inobjetable triunfo mexicano. Julián Quiñones en el primer tiempo, Raúl Jiménez en el segundo. Se quedó con 10 primeros Sudáfrica, la roja de Citone. Después expulsado Suárez. Inentendiblemente roja para Montes en México, que termina con 10.
1: Ganó México 2-0.
2: Ganó México y ahí estuvo, se echa, Gud.

Tenemos mucho, mucho, pero mucho, muchachos, que ofrecerles acá. De visita, ¿qué tienes por ahí? Algo sabroso, muchachos. Ha pasado 6 minutos desde las 4 de la tarde. 12 minutos en el Alto Ecuatoriano. 17 con 6 minutos en los Estados Unidos. Menita Cecilia anda mandando unos videitos sabrosos. ¡Hola!

37 minutos. Desde que arrancamos el programa desde las 16 horas. ¿Cómo vamos acá? Esta cabina está que quema. Un sol radiante. Literal. Pero esto es lo que quema. Y con la buena música que hemos lanzado, nos hemos mandado videitos. Déjame ver videitos, videitos. Ah, caramba, vea. Videitos por acá. El Anthony me mandó un video de Yuchuziki. No la podemos ver porque nos van a joder acá. Déjame ver acá. Acá otro video. ¡Ah, caramba! Sí, sí. Ay, ay, ay. Vea. En la autopista. A 20 por hora, pero tranquila. Ella está justamente. Tengo buenas recomendaciones a esta hora de la tarde. Un abrazo para todos que andan ahí conectados con nosotros. ¿Cómo que México no iba a ganar? Ahí está. ¿Cómo que México? Ahí está. Rompió esa rancha. Jugaron menos uno, pero hicieron la diferencia. Esa es. Arrancamos con el fútbol. 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Mañana, miras ahí. 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
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El cantante solito a todas las multitudes, llevando nuestra música a otro level. ¿Qué tienes por ahí de visito? ¿Quieres verte guapetón? ¿Y no sabe dónde? 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De una. Déjame ver esta vaina. Déjame ver esta vainita. ¡Uy! Todos andan atrapaditos en el tráfico, David. ¿Quién anda por ahí? Déjame ver. ¡A caramba! ¡Uy! Llamaditas perdidas acá. No podemos acá. No. Atención, muchachos, a toda la vecindad de Westchester, Piskin, Osirin, Tarrytown, donde más de visito, Epic Valley, Westchester. 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

0: 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Sabroso, David. Ahí estuviera por allá. Y de ley que va a tener una TV para ver el fútbol. Así que. Vaya. No se haga el drogado así como yo de mañana en la moto. Davidcito, ¿cumpi o no cumpi? Jueves antesala de fin de semana, mi loco. Han pasado 47 minutos que arrancamos las 4 de la tarde. Rumbos a las 18, muchachos. ¿Qué tiene Debbie por ahí? Ay, amigo, cosita.
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3 84 12 39 43 línea completamente habilitada. ¿Qué es lo que andan haciendo? Unos están cruzando de otro trabajo a otro. Otros están ya en el cafecito de la tarde.

eso, pero bien locochón, sabrosón, con toda esa buena vibra que tiene que ser este jueves. Ya mañana viernes, sí, no. ¡Qué linda vida de visito! ¡Hoy! ¡Que la buena música no pare! Tengo una hora para ponerte de todo. Déjame un mensajito en el DM, que es lo que quieres.

de sacar tu TV en la parte de afuera y que tu pana llegue. Aquellos tiempos así era, ¿no? Yo desde que tengo uso de razón, ya con los panas, tope, mi hijo juega a la selección, tiro de, juega a las 5, un ejemplo, 3 de la tarde ya, mi hijo, tiras con esa TV. Hay que sacar la TV para afuera para ver el partido. Aquellos tiempos, canales abiertos para ver el partido del Mundial. Ahora, si tú no pagas una, no puedes mirar, no puedes ver. Entonces tienes que estar bien preparado para irte a jugar de visita. Anita anda para dónde anda de, Anita, déjame ver, de visita. Va a la iglesia, vea. Rompa a la iglesia, David. Esa es, ¿para qué más? De visita también. Típica borracho, luego del partido desgano, pierdes. Literal. La fiesta de futbolista de la selección acá, cómo se llenará el mall. Tu barrio, justamente hoy por donde yo vivo. Estamos organizando con los hijos de los mijos, contratar pantallas. Para invitar a toda la people que pueda ver. Literal. Literal. ¿Cómo lo escuchaste? Si vamos a ver el fútbol que sea en pantalla gigante, a todo ritmo, a todo volumen, y el termómetro, suba el volumen.

Seve Company. ¡Salud! Seve Seve Company. Dígamelo, Memi. ¡Saludos a mi loco! En el seminario. Están escuchando, ¿no? Esa es.

esos recitales, ¿no? Con Maná, J Balvin, Shakira, Ángeles Azules. ¡Qué manera de arrancar el mundial, ¿no? Esa fue la ceremonia inaugural del mundial. En fin, ¿no? Show para la historia de Vicino. Sube la música. Y dicen por ahí que cada artista $2,000. ¿Solo para qué? 3 minutos de...

El John Paul me quiso pagar otro día con, para que no ponga una, ciertas cancioncitas. Broma, el mijo de los mijos por ahí anda saboreando una coronita. Dímelo, mijo, dímelo, dímelo, dímelo. Ahí está, vea, vea. Una corona

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Gracias por estar aquí, de verdad. Para mí es bien importante que estén aquí. Cada uno de ustedes significa mucho para mí. Así que vamos para la foto, vengan para acá, métase todo el mundo, todo el corillo, vamos. Zumba.

0: Estamos con alerta de tornado, con mucha lluvia por los Hamptons.
1: Ups.
0: Vea, solo tome las rutas correspondientes. Sea juiciosito, por favor. Mi John Paul. Vaya con Dios, mi loco. Todo va a ir bien, todo va a ir bien. Relájese, mi loque. Sara, un abrazo para toda la gente que anda por ahí. Rumbo, rumbo, rumbo a casita. Otros van a rumbo a su trabajo. Otros están rumbo para... ¿A dónde vas? ¿Dónde vas? Puedes irte a esta hora de la tarde. Acompañadito, David. Sí, eso es lo más importante. Que vayas acompañado de ese servidor. Cuéntame, cuéntame, ¿cuál es la ruta? ¿Cuál es la ruta para hoy, David Shio? esa no es ruta. Esa ya parece... No, tampoco puedo decirle... El cayame, no.

0: Venga, viejo.
1: Relájate, viene Juanito todavía. Ya, ya, ya, más adelante. Pasa adelante,
2: ya casi llegamos, Davidito, casi llegamos ya a la casita, ya estamos que cerca ya.
0: Vaya esa.
2: Estamos ready para recibir a Corea y República Checa.
0: Va,
2: a ver cómo nos va con Corea y República Checa más noche, a ver cómo va el partido ese.
0: Hay que ver, estamos futbolizados.
2: Estamos presentes, presentes.
0: Esa ya, es, mi loco.
2: Casi llegando, casi cerrando ya. El jueves, casi cerrando.
0: Jueves, sabroso.

vamos en la otra. Yo soy la principal, yo.

0: la República.
1: De visita rumbo a ver a mis maridos, dice. ¡Oh! O sea, mis bendiciones. Saludos.

0: esa
1: es. Esa es.
0: Ahí hablando de su querido yernito.
1: Ay, ay, ay. Porque tiene que ser así. Porque tiene que ser así. Ah. Bueno, vamos a ver más. Ahí va, ahí va.

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1: Muchas gracias. Vámonos, muchachones. Qué gusto haber compartido música con ustedes. Con un perreo intenso al final del día. Déjame mandar un saludo para todos los muchachones que andan por ahí conectados con nosotros. Rumba casita. Un abrazo. Vámonos. Mañana nos vemos con más música. Así que al medio día, canto una pluma. El candela pura de visito. Relájate. Y luego en el termómetro tenemos esto acá. Un abrazo para todos los miquillos que andan por ahí regaditos por todo el mundo. ¿Cómo estamos? España, Alicante, Murcia, Valencia. Un gusto haber compartido con ustedes. Me pasa a retirar. Curtirse bonito. Cosa más bella. Se viene un partido más adelante, así que vamos a virar. Un gusto, lo vemos, el David. A través de Candela Radio. Sigan escribiendo, reportándose de qué parte del mundo nos escuchan. Un abrazo. Viene Jodito, trae consola y consola. Más zona, pero más zona de las zonas. Zona de Candela 2.0.

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2: En la lista porque Tagliafico tiene pocas probabilidades de llegar incluso al segundo juego de Argentina cuando comience el Mundial.
3: No tengo ninguna duda de que son decisiones que van de la mano. No tengo ninguna duda, Pauli. A ver, recién lo conversamos un poco con Totti. ¿Por qué se iba a tomar tantos días Scaloni para elegir el reemplazo de Valerdi si iba a terminar buscando, ¿no?, a un marcador central? ¿Qué es lo que dijo en conferencia de prensa que no iba a buscar? Pues no nos olvidemos que fueron las palabras del entrenador que no iba a buscar, que no necesariamente iba a buscar un jugador en la línea de la defensa. Por eso llegamos a especular con Guido Rodríguez en el mediocampo, hasta incluso con Buendía, porque la idea, lo que transmitía Scaloni era que el sector derecho lo tenía cubierto con Cuti Romero y con Otamendi, que además de ser el 6 titular es el primer reemplazo del 2. Ahora, quedó flaco el sector izquierdo. Hay quienes pensábamos que ya estaba flaquito incluso antes, ¿no? Porque, llegó un solo lateral izquierdo a esta convocatoria, con Tagliafico, que es titular indiscutido, que es un jugador muy confiable desde lo físico, pero que justo tuvo una temporada en la que se perdió, y se la cuenta, se perdió aproximadamente 12 partidos, más de 10 seguro, por distintas lesiones. Es decir, no fue un año bueno para Tagliafico en cuanto a lo físico. Y lo vimos salir del partido contra Honduras, pidió el cambio. A mí me habían dicho que estaba medio vinculado.
4: Sí.
3: Mientras lo vemos al Dibu, perdón, pero acá también la noticia es que el Dibu se empieza a tirar ya y empieza a atajar. Pero les decía, Tagliafico salió, encendió una pequeña alarma, pero después al día siguiente la noticia no corrió. A mí me habían hablado de una inflamación por ahí en los tendones por el tema de la superficie del campo. No fue al banco contra Islandia. Y la novedad del día de hoy, ya con los estudios en mano, fue que tiene un desgarro grado 1 en el sóleo, que además es una zona bastante complicada.
4: Claro, y teóricamente se pierde la primera fecha Tagliafico a la espera de la decisión de Scaloni de quién va a ocupar ese lugar o si va a emplear una línea de 3. Lo cierto es que hoy también tuvimos la noticia de la convocatoria de Senesi, a mi gusto recontra merecida. De hecho, creo que debió estar en los primeros 26 iniciales, pero Scaloni se la quiso jugar con Medina tomando en cuenta su versatilidad. Pero hoy Senesi fue noticia por cómo se enteró, ¿no? Con su pareja, fue viral en las redes sociales y creo que le da otro plus a la defensa de la selección argentina porque tuvo un año en Inglaterra realmente sobresaliente. Ahora, otra cosa, Nani, y quería traer esto a la mesa porque todas estas noticias de Paredes, de Tagliafico, de Julián, del Dibu, de Messi, algunos se van recuperando, otros no tanto, estos generan preocupación y uno entiende la incertidumbre que esto genera en el hincha de la selección argentina. Pero, ¿puede ser que Scaloni tenga en su cabeza que la selección argentina de las favoritas tiene la primera?
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1: Benito Cabrera dice, aquí el tóxico dice que es, pues despechado o qué. ¿Yo qué? ¿Yo qué soy? Un abrazo gigante para su señor esposo, Berito. Bendiciones para su hogar. ¿Qué dice por acá nuestra querida Angie? Por favor, ¿puede poner la canción de Rockstar, Loquito de Amor? Vamos a ver si me da el tiempo, ¿ya? Ya voy a checar. Así mismito. No se ponga celoso, no. Usted es el único dueño de su corazón. Usted es el único dueño del corazoncito del Averito. ¿Sí o no? Sí. Lo jura por su garrita. Así es. Saludito a mi dueña Mercy. Buenas noches. Buenas noches allá en el área triestatal. No, para mis buenos amigos de Chicago. Mis amigos de Manhattan, Brooklyn, Queens. Doña Rusita Sánchez, buenas noches. No accept.